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1: Son las 11:01. 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

A continuación, las gloriosas notas del himno nacional de la República Bolivariana de Venezuela. Letra de Vicente Salias y música de Juan José Landaeta. Interpreta la Orquesta Sinfónica Simón Bolívar.

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Son las 12 con 31 minutos. 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

Es la una con dos minutos. 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

0: 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Son las 2:03. 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

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Son las 2:31.

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Son las 3 con 3 minutos. 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

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Son las 4 con 3 minutos. 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

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Son las 4 con 33 minutos. 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

0: 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Son las 5:31.
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Son las 6:01. 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A continuación, las gloriosas notas del himno nacional de la República Bolivariana de Venezuela. Letra de Vicente Salas y música de Juan José Landaeta. Interpreta la Orquesta Sinfónica Simón Bolívar.

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0: Y es Carlos Vives en la foto de los dos, 6:30. Ya regresamos para revisar las informaciones.
1: 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Son las 6:30.

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6:41. Bueno, y una de las informaciones más importantes es y que las redes sociales, bueno, de hecho es tendencia en la mañana de hoy, bueno, un movimiento telúrico, ¿no? En la madrugada de hoy. Y la información en cuanto a este movimiento telúrico sentido en la madrugada de hoy

Aparentemente de 4.6 que se sintió en Caracas y en La Guaira, sismo de magnitud estimada de 4.6. Hubo personas que lo sintieron aquí en la zona, en Guarenas, en Guatire. Yo de verdad que no sentí absolutamente nada. Vamos a ir con las informaciones a esta hora. Vamos a revisar los titulares, como siempre los tenemos acostumbrados a esta hora de la mañana, cuando son exactamente las 6:42. Hoy estamos a martes 18 de agosto de este año 2026. Felicitaciones a todos los cumpleañeros hoy en su día. Y el INAME prevé para este martes 18 de agosto del 2026, abundante nubosidad, precipitaciones e intensidad variable y actividad eléctrica en gran parte de Venezuela. Gobierno registra 6.438 fallecidos y 6.462 rescatados tras el doblete sísmico. Elsie Rodríguez entregó 48 viviendas en Ciudad Tiuna para familias afectadas por los sismos. Gobierno abre registro del sistema Patria a INSES para capacitar a trabajadores de la construcción. Foro Penal confirma con listado la excarcelación de 78 presos políticos desde el 14 de agosto. CLIDBE denuncia que la Cancillería ha incumplido una promesa sobre atención a violaciones a los derechos humanos. Cecilia Sosa Gómez pide respetar la Constitución para avanzar en la reconstrucción institucional. CEPAS exige garantías técnicas y constitucionales para elegir nuevos magistrados del Tribunal Supremo de Justicia. Asdrúbal Oliveros propone renovar el Banco Central de Venezuela como parte de las negociaciones entre el gobierno y oposición. Luis Parra exige incluir temas sociales y económicos en agenda de diálogo nacional. Cabello denunció que sectores de la oposición intentan implosionar el proceso de diálogo. Asamblea Nacional se va de receso con más de 2/3 de las promesas legislativas pendientes. Extraoficial, Miguel Rodríguez Torres está en Venezuela. Linda Loaiza, he sido torturada por la justicia venezolana durante 25 años. La OPSU inicia asignación de cupos universitarios para bachilleres. Conatel establece cronograma para jornadas sobre resguardo de plataformas tecnológicas. Defensoría del Pueblo conforma mesa técnica para seguimiento de incidencias en el sistema eléctrico. En materia de sucesos, en Barinas, 3 muertos y 3 heridos deja colisión en la autopista José Antonio Páez. 6:45, vamos a escuchar este tema musical y vamos a escuchar a Alejandro Sanz. Amiga mía, 6:45.

0: Y es Alejandro Sanz y amiga mía, 6:49, hoy martes 18 de agosto de este año 2026. Recuerden que si ustedes están circulando por las principales vías, pueden enviarnos ese reporte de tránsito que es importante para todos aquellos que en este momento están circulando, que van hacia la ciudad capital. Recuerden el 04-246-977-977. Sigue siendo ese punto de contacto maravilloso. Saludos a El Chino, que nos envía información y que vamos a compartir con todos ustedes.
1: Hola, saludos y bendiciones para todos los Radio Escucha de 97.7 y nuestro grupo Infovía. Por ahí les habla su amigo Juan, mejor conocido como El Chino de la Autopista. Bueno, la información del tránsito para la hora es de la siguiente manera. Tenemos gran afluencia de vehículos subiendo desde la ciudad de Guarena, Guatire, hacia la ciudad central. Libre la circulación en el sentido subiendo, bajando, y a la altura del sobreancho tenemos dos canales disponibles. Para la hora no hay remanente. A lo que usted pasa el sobreancho metropolitano, consigue la entrada de la avenida Boyacá totalmente libre, conjuntamente con la avenida de la autopista Gran Cacique Huancaicuro. En todo por los momentos le seguiremos informando.
0: Gracias al Chino, por cierto, que nos envía allí una imagen de la Gran Mariscal de Ayacucho, para que tengamos allí una idea, ¿no?, de cómo está la situación justo allí en la Gran Mariscal de Ayacucho. Hoy, por cierto, que les quiero invitar, vamos a estar conversando a las 8:10 de la mañana con el doctor Ramón Delgado. Él es abogado, especialista en Derecho Penal e Internacional y especialista en Gobernabilidad, licenciado en Educación con posgrado en Ciencias Jurídicas y Políticas, y se ha ido especializando en todo lo que tiene que ver con los trámites a nivel consular, los trámites de visas, y precisamente vamos a estar hablando acerca del fin del TPS para los venezolanos. Los venezolanos ya les advirtieron que los que tenían esta condición de TPS tienen que, no solamente los venezolanos, cualquier latinoamericano que tiene bajo esta condición ya no está seguro en los Estados Unidos. Ya ICE pueden deportarlos si los agarran en cualquier momento. Momentos difíciles y duros, ¿no?, para los venezolanos que están en los Estados Unidos. Y vamos a estar también conversando con José Javier Salas, con él, licenciado en Educación, mención física y matemática, profesor de la UCAP, y con él vamos a hablar la verdad en venta, ética, comunicación y poder de las nuevas, nuevos, en todo caso, y las ofertas educacionales que ofrecen. Y esto a propósito de todo este enrollo que hay con la oferta de educativa, que por cierto la imagen es de Mariela Celis. Ella mandó hasta un comunicado de una oferta educativa donde podías hacer posgrado, graduarte de manera online con certificación internacional, y al parecer es una estafa. Y de eso vamos a estar hablando, porque cae ella una incauta, ¿no? Porque a lo mejor también, si eso es así, también la engañaron. De eso vamos a estar hablando, y cómo nosotros poder detectar a la hora de realizar estudios superiores, una especialización, y sobre todo si es fuera, cómo detectar que no sea un fraude. De eso vamos a estar conversando hoy, así que no se lo pierdan, 8:10 y 8:35 de la mañana. 6:54, ahora sí, ya los puse al día. Por acá nos dicen, hago un llamado a un, por acá hay un hueco, nos dice, en la autopista, en en plena autopista, nos dice el chino, para, bueno, de alguna manera atacar y hacer el llamado a las autoridades. Ya vamos a revisar esta información que nos envía el chino de la autopista. Nosotros vamos a seguir con las informaciones, revisando las informaciones, y nos vamos al panorama internacional, que también está bastante movido en la mañana de hoy. En información internacional, tenemos que Almagro exige clausura del fuerte Guaycaipuro y liberar a todos los presos políticos. Aruba recibe primer vuelo charter desde Caracas tras reapertura de la frontera aérea. Spirella dice que las pérdidas económicas preliminares por el terremoto de magnitud 7.4 del país ascienden a 30 billones de pesos, unos 9.580 millones de dólares, con daños graves reportados en el oeste del país. También aseguró que recaudó más de 300.000 millones con cuatro llamadas. ELN llama a derrocar al gobierno de Abelardo de la Spirella y lo acusa de traición a la patria. Trump designa a Juan Pablo Segura como nuevo secretario adjunto para asuntos del hemisferio occidental. Hospitalizan al rey Harald V de Noruega. Portugal enfrenta cuatro incendios forestales mientras suben las temperaturas. Brote de ébola se convierte en el segundo más letal de la historia. UNICEF alerta por expansión de cólera en seis países de África. Las autoridades de Indonesia elevaron 68 los fallecidos y 213 los heridos tras el terremoto de magnitud 7.7. Ucrania lanza ataque con drones y mata al menos a seis personas en Rusia. Trump contradice a Dave Vance y dice que su prioridad es evitar que Irán tenga armas nucleares. Estados Unidos en Irán acuerdan extender el alto al fuego de 60 días que estaba programado para expirar hoy, así lo informa Al Arabiya. Irán considera irrelevante el plazo para negociar con Estados Unidos. Trump amenaza con bombardear Omán si se interponen en el acuerdo sobre Hormuz. Netanyahu se reúne con Kushner en Jerusalén para avanzar en el plan de paz para Gaza. Revisamos las informaciones en materia económica y Venezuela se consolida como el segundo proveedor de crudo de los Estados Unidos. Banco Central de Venezuela fija nuevos límites para tarifas de servicios financieros y mantenimiento de puntos de venta. El costo de la canasta alimentaria para una familia de cinco personas en Venezuela se ubicó en 727.089 dólares durante julio, lo que representa una disminución de 3,7% frente a los 756,45 dólares registrados en junio, según Sendas. ¿Cómo abre la jornada de hoy? El euro en 896,02 bolívares por euro y el dólar en 773,31 bolívares por dólar. En materia deportiva, leyendas del fútbol colombiano jugarán partidos solitario por afectados del terremoto o en solitario. La UCB Fútbol Club confirma la salida de Daniel Sasso como director técnico. Daewoo Táchira lidera el torneo de clausura y La Guaira asaltó la cima de la acumulada. En otras informaciones, Sergio Busquets se suma al cuerpo técnico del final del Barcelona. John Lukumi deja el Bolonia y firma con la Juventus hasta el 2030. El PSG incorpora al belga Mika Gobs con contrato hasta el 2031. La FIFA despide al director de operaciones que criticó a Gianni Infantino. Estados Unidos conquista el Mundial Sub-17 de Voleibol Femenino 2026. En otras informaciones, la venezolana Anriquelis Barrios se subió al podio en el Premium Prix de Judo que se realizó en Lima, Perú. En materia de espectáculos, y con esto cerramos, Boleta, antes de irnos al corte, Harry Silva emprende nueva etapa en Venezolana de Televisión tras su salida de Venevisión. República Dominicana, el 26 de septiembre, la actriz estadounidense Aide Penetie, o Penetiere, falleció a los 36 años el pasado domingo 16 de agosto. Annie Hathaway, Jonas Brothers consagran su legado como leyendas de Disney. Spider-Man supera los 2,000 millones de dólares en taquilla mundial. Vamos a ir con un tema, ya vamos a regresar con más, disfrutando de este buen café de sus mañanas aquí en Buenos Días con Jacqueline a través de Vía 97.7 FM. Ya vamos a regresar con más.

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Buenos días, Jacqueline. 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

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Continuamos con buenos días. Ya, Jacqueline.

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7:19, amigos, 7:19, marca aquí el digital a través de Vía 97.7 FM. Nosotros vamos a seguir avanzando. Recuerden que a las 8:10 de la mañana estaremos conversando con el abogado y experto en todo lo que tiene que ver con visas, migración, abogado y especialista en derecho penal e internacional, con el doctor Román Delgado. Con él vamos a hablar del fin del TPS para los venezolanos. Y ahora, ¿qué hacer? Ahora, ¿qué podemos apelar? Muchos dicen, bueno, pero pidan asilo. Bueno, los costos a nivel legal en Estados Unidos. De todo eso vamos a estar hablando a las 8:10. Y vamos a estar conversando luego a las 8:35 con el profesor José Javier Salas, licenciado en Educación, Mención Física y Matemáticas, y doctor en Ciencias, profesor de la UCAP. Y con él vamos a estar hablando a propósito de lo que fue tendencia este fin de semana en cuanto a el ofrecimiento de una institución a nivel de educación ya universitaria con una certificación o aval a nivel internacional, donde figuras conocidas pues eran la cara visible, y al parecer esto corresponde a una estafa. Y hoy vamos a estar conversando con el profesor Román Delgado, cómo a la hora de escoger un posgrado, una especialización, cómo saber que realmente no es una estafa, y vamos a estar caer por incauto, sobre todo cuando esa formación la hacemos a distancia, online. De eso vamos a estar conversando con nuestro invitado, el profesor Román Delgado, profesor con el profesor José Javier Salas, profesor de la Universidad Católica Andrés Bello. Así que no se pierdan nuestro ciclo de entrevistas. Vamos a seguir avanzando con más informaciones a esta hora de la mañana. Recuerden que pueden interactuar con nosotros a través de nuestras redes sociales como @vía977fm. Revisamos los diversos portales y tenemos que los malls aplican el acondisoplado, ¿no? Eso ahora, la reducción a nivel eléctrico para ahorrar luz, así lo titula hoy el diario 2001. El gremio de los centros comerciales del país anunció que tienen en marcha horarios de uso del aire acondicionado. Los aparatos se apagarán en dos bloques, de 12 a 4 y luego de 6 a 10 de la noche. Inician pruebas en terminales temporales de Maiquetía. El proceso de control y chequeo de los pasajeros se hará en carpas. Esperan abrir el 24 de agosto. También Delsi entrega 48 casas afectadas por los sismos. Las nuevas viviendas están ubicadas en el complejo habitacional Ciudad Tiuna. Y en otras informaciones también, La Vega requiere atención. La falta de mantenimiento y acumulación de basura provocó el desbordamiento de la quebrada en el sector Los Mangos, en la popular parroquia caraqueña. Vamos a seguir avanzando. El diario El Nacional, el principal titular, investigación, cómo la Fuerza Armada Nacional Bolivariana militarizó la economía petrolera, administra de forma autónoma una porción de la renta. Es el principal titular que hoy trae el diario El Nacional. AP, el ejército de Estados Unidos, amplía campaña terrestre en Latinoamérica. Washington busca llevar a tierra firme las acciones militares que durante el último año han desarrollado contra embarcaciones acusadas de transportar droga al Caribe y al Pacífico de América Latina. En otras informaciones, la egopolítica de Trump: Washington prioriza a Venezuela en la región. ONG exigen garantías técnicas y constitucionales
en selección de magistrados. Por otro lado, a los 80 años, Lula quiere un cuarto mandato. A los 80 años de edad, ¿no? Casi ya, ya en esa etapa, ¿no? Madura. Y aplazan la Semana Internacional de Energía en la Venezuela Energy Day WEX 2027, definida como la cumbre internacional de inversión energética en la historia del país, se llevará a cabo en Caracas desde el 22 hasta el 25 de febrero de 2027 y no en octubre del 2026 como se había anunciado. Los organizadores atribuyen el aplazamiento a que habrá una mayor participación de los inversionistas internacionales, empresas energéticas y grupos interesados en la industria nacional. Vuelo charter desde Venezuela marca la reanudación de la conectividad aérea en Aruba. También hoy seguimos revisando el diario El Universal, el principal titular, anuncia formación para los trabajadores de la construcción. El plan representa un camino importante para dar impulso al empleo en el sector, así lo aseguró Delcy Rodríguez. Esto me parece de verdad una buena iniciativa, reactivar el INCE. El INCE era una herramienta tan importante para formar en lo que llaman desempeños, ¿no? Que sin duda alguna los necesitamos en este momento, pues para formar albañiles, pero ahí se formaban electricistas también, ¿no? Asistentes administrativos y tantas cosas, y era realmente una institución que por años fue importantísima y luego fue decayendo, ¿no? Hay 10.696 viviendas en situación de alto riesgo tras los terremotos. Al menos 6.438 personas fallecieron y 6.462 fueron rescatadas por los sismos para este 24 de junio. Diosdado Cabello resalta los avances y el optimismo que hay en el diálogo. Bernabé Gutiérrez celebra liberaciones y pide superar las rencillas políticas. Por otro lado, aparece el grande, ¿no? En el fútbol aparece la imagen de Ronaldo, Cristiano Ronaldo, el astro portugués Cristiano Ronaldo. Revela, pues, en el mundo del deporte, o revelación en el mundo del deporte, anunció que pudiese ser este su último año. Colombia registró 325 réplicas tras el fuerte terremoto. Alerta sanitaria en Estados Unidos ante altas temperaturas. Inusuales lluvias en Lima dejan cerca de 300 damnificados. Esto es parte, pues, de las informaciones que nos traen los diversos diarios de circulación nacional a esta hora de la mañana, cuando son exactamente las 7:28, amigos, marca aquí El Digital. Recuerden que ustedes pueden interactuar con nosotros a través de nuestras redes sociales como arroba vía 97.7 FM, arroba tortolero FM. Oye, fue encontrada, pues, una embarcación donde 9 pescadores estuvieron a la deriva por 9 días. 5 pescadores por 9 días estuvieron en esta embarcación y, bueno, fueron atendidos, como es de esperar, por equipo especializado y médico. Imagínate estar 9 días a la deriva, el sol inclemente, el tiempo, ¿no?, la lluvia, una cantidad de cosas que sin duda alguna, bueno, no hubiese querido estar en los zapatos de ninguno de estos pescadores, ¿no?, que afortunadamente fueron encontrados con vida. Ya vamos a estar dando y ampliando esta información para todos ustedes. 7:29, amigos, ya vamos a regresar con más.

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5: 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Son las 7:40.

0: Continuamos con Buenos días. Jacqueline.
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1: Siete con cuarenta y seis minutos. 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
2: 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Vamos con el reporte del tránsito para todas las personas que en este momento van subiendo a la ciudad capital. 7:41 y el recorrido va de la siguiente manera. En la zona de Castillejo, bueno, la circulación, al igual que en el distribuidor Las Barrancas, en ambos sentidos. Avenida Intercomunal Guarenas Guatire, sin ningún tipo de contratiempos, incorporación a la pista norte. El día de hoy, bastante afluencia vehicular. Buena la circulación en ese punto. No hay el día de hoy alcabala de la Policía Nacional Bolivariana en ese punto, lo que facilita la circulación en esa arteria vial. Fluido el tráfico en la incorporación a la Gran Mariscal de Ayacucho, todo lo que es su recorrido, desde Mapote, Primer Sombre Ancho, Pumbina Activa, Derrumbe Eterno, Parque Caixa, sin ningún tipo de contratiempos. A la entrada del túnel, buena la circulación, se reduce un poco la velocidad a un promedio de 60 kilómetros por hora, motivado a gran afluencia vehicular. No se observa hasta el momento en el recorrido, específicamente hasta la zona del túnel, ningún tipo de retraso considerable que reportar. Con esta información retornamos a los estudios de Vía 97.7 FM y les deseamos a todos un feliz martes, un feliz día. Se les quiere.
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1: Y ya tenemos a la gente del deporte, a mi compañero y amigo José Ramón Guzmán. Feliz día, feliz mañana, mi José.
3: Feliz mañana para ti también, Tortolero. Feliz mañana, Boleta, y por supuesto toda la gran audiencia de Vía 97.7 FM. Aquí estamos activos para llevarles toda la información deportiva, hablando el día de hoy, o hablaremos el día de hoy de béisbol. Vamos a hacer el seguimiento necesario a Luis Arráez en la lucha por su cuarto título de bateo en la Liga Nacional ahora con los Phillies de Filadelfia. Vamos a arrancar con algunos titulares que tiene la prensa para el día de hoy, las informaciones más importantes. Barcelona se prepara para recibir a Rodri y a Joao Cancelo, lateral portugués, y el mediocampista español llegaron este lunes a Ciudad Condal para firmar con el cuadro azulgrana. Así que estas incorporaciones, repito, del Barcelona, un equipo a figurar en Champions, y seguramente estará 1-2 con el Real Madrid. También hizo una buena inversión este año para la Liga Española. Michael García aporta su regreso con los Reales de Kansas. El criollo reapareció tras recuperarse de una distensión en la mano izquierda y aportó en la victoria de Kansas ante Oakland. También Wilson Contreras, el receptor de Boston, fija marca personal con su jonrón 25. Falta poco menos de un mes y medio para que culmine la temporada. Y bueno, Wilson anda muy, pero muy caliente. El carabobeño sacó la pelota en la quinta entrada para fijar un nuevo registro personal de vuelacercas en una temporada. El antiguo era de 24, ahora 25 jonrones para Wilson Contreras. Si bien es un carácter bastante peculiar, particular, mírame pero no me toques en ocasiones, Wilson Contreras, pero es tu forma de ser, y bueno, y cada quien es como es tremendo receptor defensivo y ofensivo también, al igual que su hermano William. Estos carabobeños de verdad que son tremendos receptores, son líderes en cualquier dugout, y así lo ha demostrado Wilson en su llegada a Boston. En más informaciones tenemos por acá, seguimos hablando de béisbol, Luis Arráez produce y así se queda en su lucha, o así queda su lucha por el título de bateo. La regadera aportó en triunfo de su equipo ante los Marlins. Luis Arráez culmina el día de ayer con 314. Su rival, hasta el momento, o uno de sus rivales, es Otto López, el dominicano que juega para los Marlins. El día de ayer, bueno, se fue, dejó el promedio en 310. Otto López duplicó en 4 apariciones al plato. No obstante, todavía Arráez se mantiene en la cima con 4 puntos de ventaja. Vamos a repetir por acá. Arráez 314 para el día de hoy actualizando. Otto López 310. Nick González 308. Gabriel Moreno 307. Y Freddy Freeman 302. Esto es la lucha por el liderato de bateo en la Liga Nacional. Más noticias de béisbol. El ICE, una noticia que se dio a conocer el día de ayer. En los Estados Unidos detienen al coach venezolano de los Padres de San Diego, Osvaldo Pirel, el coordinador de receptores de la organización de San Diego. Bueno, al parecer fue arrestado por agentes del Servicio de Inmigración y Control de Aduanas. Esta nota la estamos citando del portal web de Meridiano Online. En el aeropuerto del Paso, Texas, el hecho ocurrió a eso de las 4 de la tarde, 4 y 30 de la mañana del 16 de agosto, cuando el técnico intentó abordar un vuelo de regreso a su residencia en Arizona. Sabemos el porqué, si la participación de estos chamos, señores, técnicos, venezolanos y demás otras nacionalidades, siempre con la MLB están rigurosos y cuidadosos de que estén en regla para evitar estas situaciones. Bueno, no sabemos cómo sucedió, pero lo cierto es que esta es la información, ¿no? Todas estas organizaciones, el simple hecho de la firma, del viaje, incluso a la República Dominicana o Estados Unidos, siempre tienen extremo cuidado para evitar estas situaciones, ¿no? La MLB y las organizaciones de MLB son muy rigurosas y cuidadosas. Más información, vamos a seguir revisando por acá qué tienen los portales, las informaciones más importantes en fútbol. Salomón Rondón anda encendido en el Apertura Mexicano, 5 goles en 4 partidos. Siguen retirando a Salomón, siguen diciendo que ya está viejo, que está lento, y él sigue marcando goles en una liga, les voy a decir, una de las mejores ligas de América, la mexicana. Aquí juegan superestrellas, aquí juegan jugadores de diferentes nacionalidades, jugadores de buen nivel, hay que decirlo. México en Centroamérica es una potencia, México en América, hay que decirlo también, es un país de altísima tradición, un país muy pero muy grande y de altísima tradición en lo que se refiere al fútbol. Ese es el deporte nacional, el fútbol. Amén de que en béisbol también tienen una buena liga, el fútbol siempre ha sido, desde Hugo Sánchez, antes de Hugo Sánchez para acá, siempre ha sido algo, por lo menos para la prensa, para la cultura deportiva, el fútbol es lo principal. 7:58 de la mañana, Cristiano Ronaldo, ya vamos despidiendo, revela que este podría ser su último año como futbolista. Cristiano comienza a preparar su despedida del fútbol profesional después de más de dos décadas, 25 años jugando fútbol. Les digo que no es fácil, concentraciones, amén de la plata, del dinero que puedas tener en tus contratos, tú tienes que estar con el equipo, tienes que concentrarte con el equipo, y eso es mucho tiempo que estás lejos de tu familia. Ya tiene todo, un contrato supermillonario en Arabia, todo lo que ganó con el Manchester, todo lo que ganó con el Real Madrid, tiene como para vivir unas 25 vidas y volver a nacer, Cristiano Ronaldo. Con esta información vamos despidiendo nuestro resumen, o despedimos nuestro resumen deportivo por el día de hoy, invitándoles a seguir en sintonía del mejor café de las mañanas. Buenos días con Jacqueline. Adelante, Boleta, en los estudios centrales.

0: Bueno, para los que vienen subiendo de Guarena hacia Caracas, les informo que hay un poquito de remanente desde el terminal de Oriente hasta llegar al sobre el choque metropolitano, motivado que hay un vehículo asentado en el canal del medio subiendo. Así que atentos para que no nos agarre desprevenido. Sigo bajando, hay buena circulación. Ya vamos por aquí por el terminal de Oriente, estamos revisando el tráfico para la hora. Y bueno, hay bastante afluencia de vehículos subiendo, un poquito remanente de cola al salir del túnel, pero bueno, está poco, pero sí está marchando. Así que tener un poquito de paciencia, ya están compañeros grueros atendiendo esta pequeña dificultad de este vehículo que se quedó asientado, para luego liberar la marcha pasando el metropolitano.
1: Utiliza las pasarelas y el rayado para cruzar las calles o avenidas. 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
0: 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Son las 8:07. 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Continuamos con buenos días. Ya, Jacqueline.

8:12, bueno, estamos tratando de comunicarnos con el invitado que teníamos pautado para el día de hoy. No hemos podido, sin embargo, hoy vamos a estar hablando, ¿no?, de esta información de fin del TPS, para no solamente para los venezolanos, sino para todos los latinoamericanos que estuvieron bajo esa medida. La lista incluye a países como Haití, Somalia y Yemen. Fin del TPS. Y les ordenan salir del país. El Departamento de Seguridad Nacional, con sus siglas en inglés, puso fin al estatus de protección temporal para extranjeros, es decir, TPS, para los venezolanos y otras nacionalidades, a través de un post en la cuenta en X. Esto fue publicado este 14 de agosto. El Departamento de Seguridad Nacional informó que los migrantes que tienen TPS terminado deben salir de manera inmediata desde los Estados Unidos o serán deportados. Entre los países que conforman la lista de TPS están Haití, Siria, Yemen, Afganistán, Camerún, Nepal, Honduras, Nicaragua, Venezuela, Sudán del Sur, Burma, Somalia y Etiopía. Actualmente se estima que aproximadamente 350.000 venezolanos mantienen su protección bajo el estatus de protección temporal, TPS, hasta su vencimiento definitivo y programado para octubre del 2026. Eso es ahorita mismo, ¿no? Ya estamos finalizando agosto, ¿no? Originalmente, cerca de 615.000 personas estaban amparadas, pero una parte significativa del grupo perdió el beneficio en noviembre del 2025 tras la decisión del Departamento de Seguridad Nacional de finalizar las designaciones previas. El anuncio viene precedido de la decisión de una juez federal con sede en Massachusetts, que levantó el día viernes la suspensión de su caso presentado por ciudadanos somalíes con estatus de protección temporal, por sus siglas en inglés, allanando el camino para que la administración Trump comience las deportaciones. Así que la situación se pone complicada en cuanto a este caso y lo que se denomina, pues, el fin del TPS. Estados Unidos, bueno, confirmó este fin del TPS para los venezolanos y urge la salida voluntaria por parte de cada uno de ellos. Y vemos nosotros recurrentemente a través de las imágenes, videos, por cierto, aparecía un señor que de la manera brutal, ¿no?, como están realizando estas redadas de ICE, donde algunos hasta golpes les han dado, ¿no?, y han estado bastante maltratados. James Percival, asesor del Departamento Federal, enfatizó la firmeza de la medida que afecta a cerca de 600.000 venezolanos amparados bajo este esquema de protección y permiso de trabajo. No, en noviembre pasado, 250.000 personas perdieron la cobertura legal. El 2 de octubre vence la vigencia para los 350.000 beneficiarios restantes. La fiscalización de la medida implica la revocación de manera inmediata de las autorizaciones de empleo y la protección contra devoluciones, dejando en situación irregular a quienes permanecen en el país tras la fecha límite. Así que, bueno, así están las cosas, ¿no? En este sentido, el fin del TPS y el llamado a que sea de manera voluntaria el abandono del país. Vamos a ir con un tema musical, vamos a escuchar este tema de cultura profética y ya vamos a regresar con más.

8:20, amigos, 8:20, marca aquí el digital a través de vía 97.7 FM. 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Bueno, y en la madrugada de hoy, a eso de las 3 de la mañana, se registró un sismo de magnitud. Hay algunos que dicen de 4.0, he leído de 4.4. El epicentro fue en La Guaira durante la madrugada de este martes. Damos detalle, el regional nos trae la información. El movimiento telúrico se sintió en Caracas y Vargas a eso de las 3:07 de la madrugada. La presidenta encargada, Elsie Rodríguez, informó que no se reportaron daños ni afectaciones y que el sistema de protección se encuentra desplegado. Así lo hizo saber la Fundación Venezolana de Investigaciones Sismológicas, FUNVISIS, reportó un sismo de 4.0 a las 3.07 de este martes 18 de agosto. El epicentro del movimiento telúrico se localizó a 10 kilómetros al noreste de La Guaira y a 19 kilómetros al noreste de Caracas. A través de las redes sociales, diversos usuarios manifestaron haber sentido el temblor y señalaron que la alerta sísmica en sus dispositivos móviles los despertó durante la madrugada. Asimismo, cámaras de seguridad en la zona captaron el movimiento exacto en que se produjo el evento. La presidenta encargada de Venezuela, Delcy Rodríguez, se pronunció poco después del evento para brindar tranquilidad a la población. Así, bueno, están las cosas, ¿no?, en este sentido. Y qué importante, ¿no?, recordar allí aquellas medidas que puedan de alguna manera brindarnos mayor seguridad, brindarnos en todo caso, bueno, lo que es lo que debemos tener en casa y sobre todo por todas estas réplicas y eventos sísmicos que no solamente se sintieron y con fuerza, ya lo vivimos este 24 de junio, sino además por los eventos que han ocurrido en países vecinos como Colombia recientemente y otros países en el mundo. Miren, es importante, un pito en tu celular puede salvar tu vida, ¿sí? Llevar un silbato o un pito sujeto a la funda de tu teléfono móvil es un gesto sencillo que marca gran diferencia. El sonido agudo, un pito, atraviesa escombros y distancias mucho mejor que la voz humana. Exigen mucho menos esfuerzo físico que gritar, permitiéndote pedir ayuda durante más tiempo. Facilita el rescate, ayuda a los equipos de socorro a ubicarte con mayor rapidez y precisión. Como el celular es lo primero que tomamos, el pito siempre estará allí contigo. Así que es una medida sencilla, esos pitos que son de que los venden en las piñaterías. Y bueno, tenerlos, ¿no? Acostumbrarnos. Es un buen regalo que podemos darnos y dar a nuestro grupo familiar. Vamos a ir con un tema musical, amigos. Vamos a escuchar este tema de Yami Safde y Lazo.

0: 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Son las 8 con 28 minutos. 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

8:37, amigos, marca el digital y bueno, estamos intentando establecer contacto con nuestro invitado. Vamos a estar hablando con el profesor de la UCAP, el profesor licenciado en Educación y Mención Física y Matemática, José Javier Salas, para hablar, bueno, cómo poder detectar una oferta de educación que sea fraudulenta, ¿no? Y sobre todo con aval internacional y que constituya de alguna manera, nos sorprenda que sea un fraude, ¿no? ¿De qué manera podemos nosotros saber, conocer, sobre todo cuando vamos a hacer estudios universitarios o de especialización, es cuando allí ocurre pues esta situación? Y esto muy a propósito de este caso que se ha hecho viral.

0: asegurando tener alianzas con universidades de renombre en los Estados Unidos, en México y en Venezuela. Ofertas que resultaron ser falsas o sin acreditación legal. En la denuncia se aclaró que Celis probablemente fue engañada para actuar como imagen publicitaria, pero le exhortó a rectificar públicamente dada la amplitud de su audiencia. La respuesta de Mariela Celis, dice a través de sus redes sociales, ella envió un comunicado, emitió un comunicado rechazando que se use su nombre con intenciones maliciosas. Además, argumentó que no cuenta con la facultad ni la autoridad legal o administrativa para auditar la validez institucional de las marcas que la contratan, manteniendo una postura de reserva sobre el funcionamiento interno de SLAE y defendiendo sus años de trayectoria profesional. Esto, bueno, ha dado muchísimo de qué hablar. De hecho, fue tendencia a través de las redes sociales, el uso de figuras públicas, influencer o publicidad engañosa para validar ofertas educativas no acreditadas o esquemas fraudulentos con cuentas con antecedentes y documentados en distintas industrias. Por ejemplo, Tron University en Estados Unidos, presentada como una institución de formación empresarial y bienes raíces respaldada por figuras como la figura de Donald Trump, prometía instructores escogidos o elegidos a dedo, enfrentó múltiples demandas colectivas por carecer de licencias universitarias, no otorgar grados académicos y presionar a los estudiantes a pagar miles de dólares por seminarios de bajo valor instructivo, concluyendo en un acuerdo judicial millonario. También hay casos como cursos, el curso denominado Academia Trading, inversiones, esquemas de piramidales, ¿lo recuerdan? Varias empresas a nivel internacional han comercializado bot caps o paquetes educativos financieros promocionados por influencers y creadores de contenido. En estos casos, la supuesta formación técnica sirve como fachada para que los estudiantes paguen mensualidades reclutando a nuevos miembros sin contar con certificaciones de regulación financiera. Fábrica de títulos universitarios fantasmas en línea. Redes de institución no acreditadas que operan bajo nombres similares a universidades reconocidas utilizan campañas publicitarias masivas para ofrecer maestrías y doctorados de baja exigencia y rápida titulación, cobrando sumas elevadas por diplomas que carecen de validez oficial o legalización institucional. También capacitaciones falsas con garantía de empleo, bot caps tecnológicos que han sido sancionados en diversos países por prometer ofertas laborales garantizadas al finalizar la institución o la instrucción. En todo caso, utilizan la imagen de profesionales reconocidos del sector para atraer estudiantes, omitiendo cláusulas contractuales restrictivas o entregando contenido genérico disponible de forma gratuita a través de la web. De eso, pues, es lo que hoy estamos hablando y la pregunta, ¿no?, que estamos haciendo, bueno, ¿cómo de alguna manera poder detectar que estas ofertas educativas, sobre todo a nivel superior, a nivel de especializaciones, de máster, y con aval internacional, finalmente no vayas a hacer un fraude? ¿Cómo poder detectarles, sobre todo cuando son en línea? Tenemos ya en línea a nuestro invitado, el profesor José Javier Salas, el cual pues le damos la bienvenida y el agradecimiento por estar para nuestra audiencia. Profesor, feliz día, feliz mañana.
1: Feliz mañana, gracias por la oportunidad.
0: Sí, profesor, un verdadero reto, ¿no?, el poder nosotros poder detectar realmente, podrán haber algunos datos que nos puedan sugerir que nos pueda más allá de una imagen.

0: en que a lo mejor también en algún momento se pueden aprovechar de ello para generar confianza ante los que buscan estas alternativas educacionales.
1: Sí, es difícil porque el tema de la globalización, bueno, motiva la creación de una cantidad de formatos de egreso a nivel de posgrado de distintos niveles de calidad, pues. Quizás lo más obvio es irse por lo tradicional. ¿A qué me refiero? Bueno, buscar universidades de prestigio, con alta tradición, con experiencia, pues, con años, universidades que tienen y que han ganado durante décadas su nombre y su prestigio. Quizás es lo más sencillo pensar en universidades autónomas como la Universidad Central, la Universidad Metropolitana, no es autónoma, es privada, la Católica, en fin. Ya cuando te sales de Venezuela y empiezas a buscar posgrado, es más difícil porque, bueno, el marketing dice mucho más de lo que efectivamente tiene el papel o describe el programa de formación que al final se realiza. Y allí quizás el mensaje es ese, a no dejarse llevar por el marketing, a ir más allá de lo que sale en las redes sociales. También el tema de qué se entiende por fraude, ¿no? Cuando consigues universidades que quizás tienen 10, 12 años trabajando y tienen, bueno, algunos programas que han sido exitosos, otros que están comenzando, se te hace más difícil poder precisar si es o no una oportunidad válida o es una estafa, pues, o es algo que para ti es una estafa en el sentido de que no puedes alcanzar o no te dan los reconocimientos que estás esperando en todos los sitios a los que quieres llevar ese papel.
0: Sí.
1: Es muy complicado porque los ministerios de educación son los que al final deciden si esos papeles pueden ser aceptados o no como aval por el título que representan.
0: Sí, profesor, estamos conversando para aquellos que nos están sintonizando en este instante con el profesor José Javier Salas, al cual agradecemos estar hoy para nuestra audiencia, profesor de la UCAP y además con un doctorado en ciencias y licenciado en educación, mención física y matemática. Profesor, sí, profesor, ahora quisiera que nos refiriera, porque sí, es realmente complicado. Cuando nosotros nos vamos, por ejemplo, a buscar una especialización, vemos los comentarios, ¿no?, de lo que dice la gente. Nos vamos a Google a ver qué dice Google y qué cantidad de comentarios. Eso es una manera, ¿no?, de poder de alguna manera detectar y poder avalar. Y hay otros sitios donde también podemos ir y verificar qué comentarios, porque cuando ha habido una mala experiencia, seguramente eso va a ser una lluvia de comentarios, ¿no? Es una manera.
1: Sí. Efectivamente, tienes la opción de Google Academic, ¿no?, y tienes una cantidad de ranking de universidades que pudieran ayudarte a ir con más seguridad. Uh-huh. Esos rankings permiten identificar a cada institución dentro del país y dentro de una clasificación mundial. Ese pudiera ser un elemento para más o menos tener seguridad. Yo lo comentaba ayer, o sea, hay programas que tomas en universidades que están en el exterior, que son de fácil acceso, de fácil logro, y que pretenden ser maestrías y doctorados, cuando en algunos países no te van a decir que no, mira, eso no lo vale, el Ministerio de Educación de acá no lo acepta, ¿no? Hasta que llega un momento que, por la presión de las personas que han tomado esos cursos y por los avales, se logra el certificado. Y bueno, entonces comienza a ser válida ese documento, ese título. Uh-huh. Entonces, cuando se habla de fraude, sobre todo con instancias que tienen ya años en funcionamiento, muy probablemente tenga que ver con que ese aval que está esperando recibir en algún determinado país no se ha logrado aún. Y se da como un hecho que sí. Además que quizás los convenios están con algunas organizaciones en algunos países y no con todas las organizaciones de un país.
0: Eso también.
1: Entonces, ¿no? Claro, entonces me dicen, no, que yo tengo, esto me lo van a valer en Estados Unidos. Bueno, sí, si vas a la Universidad X que tiene convenio con el Instituto Y. Entonces, si tú vas a esa organización te va a decir, muy bien, usted viene de aquí, esto vale.
0: Sí.
1: Pero, mira, probablemente te vas a universidades de mayor prestigio y tradición y dicen, no, nosotros no tenemos convenios con ellos, no satisfacen nuestros estándares de calidad. Uh-huh. Entonces, o sea, aquí volvemos a lo que decía hace rato, no podemos caer en el marketing y menos siendo profesionales, dejarnos llevar por una campaña audiovisual que de alguna forma exacerbe o exagere los alcances de los convenios que se supone las organizaciones tienen, porque al final muy probablemente muchos de ellos exageran en los términos de las cosas que pueden lograr o que no.
0: Sí, profesor, usted dice algo que es verdaderamente importante. De repente nosotros vamos a hacer un máster, alguna especialización, y resulta, por ejemplo, nos vamos a España, que es reconocido en la Unión Europea, pero cuando te vienes aquí a Venezuela, mira, no, acá no es reconocido, ¿no? A lo mejor lo haces en Chile, por ejemplo, y tiene algunas universidades que tiene convenio, pero resulta que en otras no, o porque no existe la especialidad, ¿es así? ¿No? También.
1: Es así, porque las alianzas en este tema de la globalización, las alianzas no son con el país, las alianzas son entre organizaciones hermanas. Uh-huh. Entonces, claro, yo consigo que una universidad X en Estados Unidos reciba mi título, bueno, yo puedo decir que tengo convenios en Estados Unidos, pero eso significa que puedo ir a todas las universidades de Estados Unidos, llevar mi papel y que me lo van a recibir. No necesariamente es así, muy probablemente no. Entonces, es complejo, por eso están los procesos de acreditación, por eso tienes que estar muy claro qué quieres hacer con ese documento. Pues si ese documento lo quieres para ir a una universidad específica, porque con ella crees que vas a poder continuar tus estudios allí, bueno, tu deber sería, antes de comenzar ese estudio, ir a esa universidad, confirmar que el convenio entre esas dos organizaciones está, y está e incluye el programa que tú quieres prever, que tú quieres validar, porque capaz no lo incluye. Mira, ¿sí? Solo está administración o ingeniería y tú quieres ciencias sociales. Lo siento, mira, esa todavía no está dentro del banco de acreditación, pero está en proceso. Y capaz dura 2 años o 3 años y lo vamos a tener. Ese tipo de negociaciones o acuerdos son así, son muy volátiles, dependen mucho de la dinámica interinstitucional. No necesariamente son estafas en el sentido estricto de la palabra, ¿no? Evidentemente, para la persona que no recibe o que no le o que siente que la campaña fue engañosa, que ofrecieron más de lo que efectivamente pueden ofrecer o pueden garantizar, se siente vulnerado, pues vulnerado en sus derechos, y tiene todo el derecho de quejarse y de hacer lo mismo que hicieron los otros, diciendo, mira, no, me prometieron esto, esto y esto, y no se dio.
0: Claro.
1: Aunque probablemente el otro lado te diga, mira, sí, pero es que quieres este convenio en este país, ve a este sitio, y ahí probablemente ellos sí lo reciban. Pues.
0: Sí.
1: Entonces, no es sencillo, sobre todo en los casos recientes donde yo estuve investigando, donde las organizaciones tienen hasta más de 10 años de funcionamiento, pues, y pareciera pues que tienen algunos programas que están funcionando desde hace tiempo.
0: Sí. Ahora, profesor, ya para ir cerrando, quería yo preguntarle, porque también usted hablaba los ofrecimientos también utilizan, ¿no? Nombres como, por ejemplo, la Universidad Central de Venezuela. Creo que en este caso también mencionaba como que aparentemente había un convenio. Yo he escuchado de manera repetida, y no solamente en este sentido, sino en otros. Está avalado, por ejemplo, por la Universidad Central de Venezuela. Y bueno, solamente lo colocan, pero resulta que cuando se va a la verificación resulta que no es así, ¿no? Utilizan un nombre, una institución, un un estatus, un reconocimiento para poder avalar una situación que lo más seguro, de acuerdo al ofrecimiento, es que no tiene ni siquiera relación.
1: Puede suceder como que el convenio funciona en una facultad específica y no con todas las facultades. Bueno, la Universidad Central de Venezuela es enorme, ¿no? La primera universidad del país. O sea, que tú tengas un convenio en una facultad y pretendas con eso decir o anunciar que tienes el acceso a toda la universidad o hacer que eso se vea como parte de la campaña, porque así te ganas más estudiantes. Bueno, forma parte de la tarea del estudiante y validar que no está siendo, no está cayendo pues en una exageración propia del que está vendiendo, pues del que está en aras de ganar estudiantes a como de lugar, pues.
0: Sí, sí. Y yo me pongo en el lugar de Mariela Celis, ¿no? Como comunicador social igual que soy, y me imagino que en ella, bueno, todo lo que le presentaban, bueno, en la legalidad o lo que veía era absolutamente transparente, ¿no? Todavía no se ha, como dice ella en el comunicado, ella no ha emitido juicio de valor, porque hasta tanto pues las investigaciones que den al lugar arrojen lo contrario, lo que cual me parece lo suficientemente prudente, pero ella está haciendo un trabajo de comunicador, ¿no? Donde contrataron su imagen para no poder dar un ofrecimiento. Me imagino que le entregaron, mira, esto tiene el aval con fulano de tal, lo cual a lo mejor ha visto que aparentemente tiene una validez, ¿no? Y cayó en una situación como esta.
1: Es muy complejo para el comunicador social, porque tiene que hacer quizás una búsqueda más amplia de la que haría el estudiante o el profesional que busca un programa en específico. ¿A qué me refiero? Tengo una universidad que ofrece una docena de programas con una cantidad de vínculos aparentes entre organizaciones a nivel mundial para la persona que hace el que pone su imagen. Es muy difícil confirmar que en toda esa oferta totalmente cabal, cierta y válida, pues, a diferencia de un estudiante que puede investigar y darse cuenta, mira, no, pero es que yo quiero llevar este papel hasta la Universidad de Estados Unidos y resulta que en esa facultad no tienen un convenio válido para ese programa que yo quiero, no por certificar. Sí. Más cómodo para el estudiante, para la persona que está en plan de formación, porque es por un programa, a diferencia del comunicador, que de una forma presta su imagen para una variedad de programas, cursos. Y que lo más que pudiera hacer es ir a entrar en la página, revisar, entregando programas, ver los comentarios en las redes. Es complejo.
0: Sí, sí.
1: Muy globalizado.
0: Sí.
1: Donde las ofertas varían desde las más de la mejor calidad y mayor pertinencia a aquellas que son simplemente más de papel y de renombre y de mercadeo que de valor académico.
0: Así es. Sí.
1: El ranking hubiera sido una forma para que ella tuviese un poco respaldado. Déjame buscar a esta gente en el ranking de universidades oficial. Si no aparece, ya es sospechoso.
0: Claro. Sí, ya lo invita uno, profesor, ya lo invita uno también como comunicador, pues a estar muy atentos, sobre todo porque eso, pues pueden, y no queremos ratificar tampoco que efectivamente es un fraude, porque no tengo elementos de convicción. Me imagino que las autoridades estarán tras la evaluación de todo esto, pero lo invita uno como comunicador a ser un poco más previsivo, a verificar más, a investigar un poco más, para no caer, ¿no?, como un incauto. Profesor, gracias por habernos acompañado en la mañana de hoy. El profesor José Javier Salas, doctor Javier Salas, profesor de la Universidad Católica de Venezuela. Gracias por habernos acompañado, profesor.
1: Gracias a ustedes.
0: Ojalá que tengamos una

próxima oportunidad, así va a ser. Nosotros nos vamos con un tema musical y ya vamos a regresar, amigos. Recuerden que esta entrevista la van a ver colgada ustedes a través de nuestras redes sociales. Oye, ayer más de 10.000 visualizaciones tuvo la entrevista que le hicimos al director de Protección Civil, Zamora. Me encanta que ustedes estén allí apoyando este trabajo de producción que estamos haciendo diariamente por y para ustedes. Ya regresamos.

0: 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Son las 9 con 2 minutos. 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
0: 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Continuamos con Buenos Días con Jacqueline.

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9:18. Oye, y esta situación loca, ¿no? De las temperaturas también. Arizona, las temperaturas actuales superan con frecuencia los 105 Fahrenheit, ¿no? 44 centígrados, impulsadas por un patrón continuo de calor extremo en el desierto que mantienen vigentes las alertas meteorológicas y recomendaciones de seguridad para la población. Una locura, ¿no? Recomiendan, bueno, evitar la exposición al sol, hidratación constante y cuidado vulnerable. Bueno, y aquí estás haciendo, no se compara, ¿no?, con esto, pero ayer el calor aquí estuvo terrible, realmente insoportable. Bueno, y sumado a las caídas de electricidad, ayer hubo caídas, todo lo que es, era el Centro Comercial Buenaventura, Megacenter, toda esa zona, la parte de atrás de estos centros comerciales, toda la zona de San Pedro, e incluso la carretera nacional de Guatire, allí el Encantado y todas esas zonas estaban sin servicio eléctrico como desde la 1 hasta casi las 5 de la tarde. Hubo esta caída fuerte y luego me reportaron caídas en la zona hacia el Marqués, todos estos conjuntos que quedan en la carretera nacional de Guatire, allí en la avenida intercomunal, sector Las Mandarinas, por allí todas esas zonas, ¿no?, que estuvieron ayer sin servicio eléctrico ya pasada las 5 de la tarde. Ayer hubo un naufragio, 3 náufragos sobrevivieron, 9 días estuvieron a la deriva. Los hombres, identificados como Jesús Fermín, de 56 años, Robert Cedeño, de 40, John Marín, de 26, fueron avistados al mediodía de este lunes en las inmediaciones de la isla Tuja, en la parroquia Choroní, y fueron trasladados de manera urgente al ambulatorio local con severos cuadros de deshidratación. Según el relato de los propios sobrevivientes, la travesía comenzó en el puerto de Por la Mar, en la isla de Margarita, en Nueva Esparta, con rumbo desconocido. Sin embargo, a pocas millas de la costa, el motor de la pequeña embarcación presentó fallas mecánicas que derivaron en su hundimiento. Desde entonces, los tripulantes quedaron a la intemperie, expuestos al sol implacable y sin acceso a agua potable, alimentándose únicamente de lo poco que pudieron rescatar y de la lluvia que caía en algunos días. Casi que, yo no sé si ustedes leyeron el relato de un náufrago, duró, yo creo que más de 10 días también, y esto es, hay un libro, ¿no?, e incluso una película sobre el relato de un náufrago. Bueno, estos pescadores, 3, dieron 9 días a la intemperie. El hallazgo se produjo gracias al aviso de pescadores que transitaban en la zona, quienes de inmediato dieron parte a las autoridades. En cuestión de minutos, un dispositivo de salvamento movilizó a funcionarios de la alcaldía del municipio Giraldot, en la gobernación del estado de Aragua, efectivos de la Guardia Nacional y el personal de guardacosta de Puerto Cabello, con el apoyo logístico de los lancheros de Choroní, que conocen cada recodo de la costa. Fue un trabajo coordinado y rápido. Los muchachos estaban en un estado crítico, pero conscientes. Lo primero fue hidratarlos y estabilizarlos para poderlos trasladar, así lo declaró un portavoz del cuerpo de rescate, quien destacó la valentía de los pescadores locales como pieza clave en el operativo. Tras ser puestos en tierra firme, los 3 hombres fueron ingresados en la emergencia del ambulatorio de Choroní, donde un equipo médico les aplicó suero y realizó evaluaciones integrales. Los diagnósticos preliminares indicaban deshidratación extrema, quemaduras solares y signos de agotamiento físico. Aunque ninguno reviste peligro inminente de muerte, se espera que en las próximas horas, una vez estabilizados, puedan ser trasladados a un centro de mayor complejidad
para continuar con su recuperación y finalmente reencontrarse con sus familiares, quienes ya han sido notificados. Las autoridades locales han abierto una investigación para determinar con precisión las causas del siniestro y verificar las condiciones de la navegación. Por ahora, el alivio y la gratitud inundan el pequeño puerto de Choroní, donde los pescadores no dudan en calificar el desenlace como un milagro después de más de una semana de incertidumbre en alta mar. 9 días allí, la embarcación se hundió, estuvieron a la deriva, en el agua, allí tratando de sobrevivir con lo poco que se salió de la embarcación. No, realmente es un milagro. 9:24, nos vamos con un tema, ya vamos a regresar con más.

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Y es Carlos Vives y Juan Luis Guerra buscando el mar. Una vivienda resultó afectada en Carapita tras el sismo de magnitud 4.0 registrado en Caracas la madrugada de hoy. A las 3 y 7 de la madrugada de este martes se provocó el colapso parcial de una vivienda en el sector Los Hermanos de Carapita en la parroquia Antímano de la capital venezolana. Tras una inspección técnica en el sitio, los cuerpos de seguridad confirmaron que no se reportaron personas lesionadas ni pérdidas humanas debido a que el inmueble se encontraba deshabitado al momento del movimiento telúrico. El temblor causó fallas graves en las bases de la casa y el desprendimiento total del techo de láminas de zinc. Los bomberos de la capital o de la ciudad capital evalúan si las

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1: Nueve con 45 minutos, amigos, 9:45, marca aquí el digital a través de vía 97.7 FM y nosotros, bueno, aquí seguimos llevándoles buena información, sobre todo información valiosa para todos ustedes. Oye, Shakira se presentó en Colombia y va a aportar de manera económica para la reconstrucción de las escuelas dañadas producto del terremoto. Se presentó precisamente en uno de los epicentros en Chocó y en una de las escuelas más emblemáticas de ese sector, ofreciendo su ayuda. Qué bueno, ¿no? No basta, bueno, con tener fama, no basta con tener dinero, si parte de ello tampoco lo reinvertimos, ¿no? Y sobre todo en lo que es su gente, porque ella es colombiana. De verdad, qué bueno para Shakira. 9:46, marca el digital y nosotros, bueno, continuamos. El tema de Inés García y Lamine Yamal, se visten a juego, ¿no? Para un guiño icónico al estilo de los 2000. Y bueno, todavía se sigue hablando de esa relación. Y las memorias de Hayden Panettiere revelan las heridas que predecieron a su muerte. Así que una animadora capaz de regenerar su cuerpo después de cualquier herida se llama Claire Bennett y su manera, pues, de decir que soy indestructible quedó resumida en uno de los lemas más populares de la televisión de los años 2000. Salva a la animadora, salva el mundo. Millones de espectadores veían a aquella adolescente levantarse una y otra vez, pero nadie sabía cómo salvar a la actriz que la interpretaba. Es una historia realmente, bueno, real, ¿no? Y muy valiosa, sobre todo en estos tiempos. 9:47, vamos con un tema musical. Ya vamos a regresar, amigos, con más, hablando de Shakira. Vamos a escuchar este tema, que es lo más reciente en su producción.

Bueno, y el animador Henry Silva acabó de saltar y bueno, y se fue para Venezolana de Televisión. El animador así lo decidió a través de su cuenta en Instagram. Me voy a un gran estudio donde todo comenzó, un estudio que no lo hay en ningún otro canal. Así grabó Simón Díaz, estuvo Reni Otolina. Así lo comentó Silva en un video promocional. De la mano de la tecnología llega este nuevo proyecto para gozar de la participación de artistas. Los vamos a recibir con bombos y platillos, como el que ha dedicado su vida al arte, o la que el arte merece. Me voy a Venezolana de Televisión, así lo indicó. Bueno, y es que Venezolana de Televisión en los últimos meses se le estaban realizando una reestructuración interna, estaban modernizándolo totalmente. Y él comparte dentro de esa publicación, comparte parte del video de este nuevo estudio de Venezolana de Televisión. Así lo anunció el animador, que por mucho tiempo estuvo en Venevisión y bueno, ahora decide irse a Venezolana de Televisión, el canal del Estado. 9:53. Mire, hay datos por allí. Vamos a ver si producción me puede ayudar. Ya se viene la sentencia de Sancho. ¿Recuerdan ese caso tan sonado? Ya están, bueno, los casos allí ya que se han dado y pareciera pues que esto ya va al final en Tailandia. Lo están juzgando, está esperando él todo este resultado de este proceso. Recuerdan, este joven, además familia de una actores reconocidos en España y que acabó con la vida de hasta ese momento su pareja, un reconocido cirujano plástico colombiano. Y que, bueno, de una manera bastante drástica, ¿no? Acabó con la vida de este cirujano. Y, bueno, ahorita se está decidiendo su suerte, ¿no? Porque saben que en Tailandia existe la pena de muerte. La sentencia está siendo enviada al Tribunal de Primera Instancia, así dijeron a la agencia EFE fuentes de la Corte de Phuket, encargada de resolver las apelaciones y de remitir el fallo al Tribunal Provincial de Samui. El Tribunal de Apelaciones aseguró este lunes que ya está lista la sentencia. La sentencia está siendo enviada al Tribunal de Primera Instancia, así lo dijeron, lo dijo la agencia EFE y fuentes de la Corte de Phuket, encargada de resolver las apelaciones y de remitir el fallo al Tribunal de Samui. El Tribunal Provincial de Samui condenó en primera instancia a cadena perpetua a Sancho hace casi 2 años, tras hallarle culpable del asesinato premeditado de Arrieta en la vecina isla tailandesa. La familia y la defensa de Sancho presentaron sus recursos en diciembre del 2024 y marzo del 2025 de manera respectiva, mientras la parte del colombiano solicitó que se eleve el castigo a la pena capital. El equipo legal del español busca un nuevo juicio. Así que bueno, esto es parte de lo que se sabe. También, yo no sé si recuerdan ese caso de este joven que acabó con la vida de un empresario prominente, dueño de una empresa de seguro en Estados Unidos, que acabó con la vida de él a propósito de la negativa de la empresa de seguro de costearle una segunda operación por la cual tenía que ser intervenido. Y ustedes saben que en Estados Unidos los servicios de salud son muy costosos y él estuvo por muchísimo tiempo tratando de buscar que la empresa de seguros asumiera el coste de todos estos gastos, lo cual le negaron,
y él tomó la drástica decisión de acabar con la vida de este prominente empresario, dueño de esta empresa muy reconocida en Estados Unidos. Ya se declaró culpable en estos últimos días, ¿no? Se trata de Hernán Roberto Franco, un reconocido este joven, ¿no? Que fue de alguna manera involucrado. Él acabó con la vida de Hernán Roberto Franco, un reconocido auditor y asesor financiero empresarial que trabajaba realizando. Yo creo que esta no es la información exactamente a la que me estoy refiriendo, Naomi. El caso, pues, de este joven fue en Estados Unidos, y este joven que, bueno, tomó esta decisión que le ha costado, pues está preso, y con también allí hay pena capital. Él lo pueden declarar también pena de muerte, ¿no? Por cómo ocurrieron allí todas las circunstancias, todas las cosas. Así este sí es, ¿no? Se llama Andrew Kissel, un desarrollador e inversionista envuelto en fraudes masivos de seguro y bienes raíces por decenas de millones de dólares. Bueno, fue bueno, acabaron en todo caso con el joven acaba con la vida de este señor, y ahorita está a punto de que ya se declaró culpable, por cierto, y ya está a punto de que se dé la definitiva en cuanto a este caso. Miren, amigos, ya mañana les traeré yo un poco más de información acerca de este comentario, ¿no? Recordándoles a ustedes que mañana vamos a estar compartiendo con todos ustedes. Mañana vamos a estar, como siempre, a partir de las 6 de la mañana en el mejor café de tus mañanas, dándole las gracias a nuestros queridísimos anunciantes que hacen posible que diariamente estemos con todos ustedes. 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

0: 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Miren, amigos, nos despedimos y ya viene Joel Brantoro a acompañarles en a media mañana hasta las 12 del mediodía, luego a las 2 de la tarde hasta las 4 de la tarde en Karen de Souza, en Backstage. A las 4 de la tarde hasta las 7 de la noche, Vía Alterna con Caterina Laque. Así que vale la pena que ustedes continúen en sintonía de Vía 97.7 FM. Nos despedimos con este tema de Alejandro Sams y Eden Muñoz.
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0: Son las 10 con 6 minutos. 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
1: Hey, mi gente bonita, en estos minutos, cuando son las 10:13, recuerden que aquí la mejor información del entretenimiento a través de Media Mañana por Vía 97.7 FM. 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

Osvaldo Navarro. Recuerden quedarse en sintonía porque en minutos estaremos allí compartiendo las informaciones en materia de titulares. Luego estaremos compartiendo lo que es noticia, lo que es tendencia, de lo que se habla en redes sociales. Y recuerden que es súper importante conectarse a través de nuestra señal en streaming, es vía fm.com. Recuerden también escribirnos al 04-24-6-977-977. 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Iniciamos desde ya con buena música y nos vamos con Karol G, Mi Ex Tenía Razón. 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

Bueno, amigos, en estos minutos, cuando son las 10 con 19, bueno, lamentablemente, en la madrugada de hoy, ¿no? Un sismo de magnitud 4.0 sacude la Gran Caracas y La Guaira en la madrugada de este martes 18 de agosto. Un temblor de 4.0 se registró durante la madrugada de este martes en La Guaira y fue sentido también en Caracas. El movimiento no dejó reportes inéditos de daños ni personas afectadas, según información divulgada tras el evento, ¿no? Ocurrido, incluso Fumbisis también compartió esta información. Mi gente, 10 con 19. Recuerden que llegó el momento de compartir rápidamente las informaciones en materia de titulares. Iniciamos desde ya con la primera información, a ver qué circula en el mundo del entretenimiento. Bueno, por cierto, les comparto que es tendencia Shakira en la mañana de hoy por esa labor tan bonita que está haciendo por su país, Colombia, especialmente por la zona afectada, como lo fue el Chocó. Mi gente, bueno, les comparto que Chino Miranda y su sorprendente recuperación, incluso recientemente sacó un video con Elena Rose y Nacho. En otras informaciones, les comparto que Maite Delgado y su publicación más personal para recordar a su madre. En otras informaciones, Mística Núñez inicia con buen triunfo el Miss Mundo 2026. Lo más reciente en información, Karol G recibe propuesta de matrimonio en Los Ángeles y se convierte en tendencia. Henry Silva revela las complicaciones que tuvo en Brevisión tras su salida. En otras noticias, les comparto que sigue siendo noticia, incluso lo compartí el día de ayer, ya que Mariela Celis se defiende tras fuerte polémica de supuesto fraude, ya que una periodista no acusó precisamente a Mariela Celis, pero sí a la institución a la que Mariela le hacía publicidad. Pero como lo comentaba ayer con Jacqueline, yo creo que ahí Jacqueline tiene toda la razón, esto le puede pasar a cualquiera. En otras noticias, les comparto que Mirla Castellanos y Rumi Olivo canta Venezuela en España y también se convierte en tendencia. Marco Michetti tilda de vulgar a Alicia Machado y se convierte en tendencia. Y lo más reciente en información, bueno, les comparto que Georgina Rodríguez presume como la despierta a su esposo, el jugador número uno, Cristiano Ronaldo. Seguimos con buena música y nos vamos con Elena Rose, Victory, Hatch, a las 12 te olvidé.

0: Bueno, amigos, en estos minutos, cuando son las 10:25, bueno, les comparto que Shakira visita la zona más afectada por el terremoto de Colombia y anuncia más de $1 millón recaudados para atender la emergencia y la reconstrucción. Así lo compartió recientemente la cantante Shakira. Incluso la cantante visitó este lunes el Chocó y reiteró su intención de no dejar sola a esa zona, centrándose especialmente en su educación, algo a lo que lleva vinculada desde hace más de décadas a través de su fundación. Es impresionante lo que ha logrado Shakira. Incluso vamos a compartir las palabras de la cantante colombiana.
1: Estar al lado de todos esos colombianos que han perdido sus casas, de todos esos niños que han perdido sus escuelas, que no pueden regresar al colegio. El compromiso es no soltarle la mano a los chocuanos hasta que cada uno de ellos pueda regresar a tener una vida normal, a que cada niño pueda volver a la escuela, que cada niño pueda volver a su vida, a sus amigos. Bueno, la tragedia es una tragedia sin igual. Pero estamos también orgullosos de poder empezar a dar los primeros pasos para la recuperación, para la reconstrucción. He venido también porque quiero llamar la atención de gobiernos, quiero llamar a la ayuda internacional, quiero llamar la atención del sector privado y de los gobiernos en todo el mundo para que envíen la mayor ayuda posible. Entonces ya hemos podido recoger este fin de semana $1 millón que vamos a poder destinar y canalizar hacia la reconstrucción de las escuelas en Chocó. Yo personalmente me comprometo a reconstruir la Universidad Tecnológica de Chocó, que ha quedado destruida, y no voy a parar hasta verla en pie nuevamente. Estamos viviendo una de las peores tragedias que he vivido.
0: Pero es impresionante lo que ha logrado Shakira con su fundación. Incluso hasta ahora es la primera artista colombiana en llegar. Incluso en los comentarios a través de las redes sociales, la gente comenta qué gran mujer en todos los sentidos. Incluso dicen que es una diosa. Mi gente, vamos a seguir con buena música. Por cierto, nos vamos con Shakira, sonando acá en la media mañana.

0: 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Son las 10 con 33 minutos. 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

Bueno amigos, en estos minutos, cuando son las 10:40, recuerden que aquí la mejor información del entretenimiento a través de media mañana por vía 97.7 FM. Bueno, y debo decir públicamente que las palabras son las siguientes: se hizo justicia. ¿Por qué? Porque el día de ayer me llegó una denuncia a través de Comunidad 2.0, donde un sujeto en Barquisimeto estaba abusando de un perrito comunitario que lleva por nombre Catire, un perrito bonito de allí de la comunidad de Barquisimeto. Sin embargo, este video donde sale este señor mayor, este sujeto abusando del perrito, se convirtió en tendencia a través de la comunidad 2.0, puesto que estaba haciendo cosas indebidas, y esto hasta ahora ha generado incluso una cantidad de comentarios a través de las redes sociales. Incluso las autoridades y la policía de Barquisimeto ya detuvo al señor. Esperemos que le caiga todo el peso de la ley, porque los animales no se tocan. Yo creo que debería existir una ley reforma donde protejan a los animales. Ni uno más. Así que desde Vía 97.7 FM hacemos un llamado a las autoridades competentes para que haya una ley donde protejan a los animales. Los animales no se deben tocar. Basta ya. Porque ellos también sienten y padecen. Mi gente, 10:42. Lo importante es que se hizo justicia gracias al poder de los medios de comunicación y las redes sociales.

Hey, mi gente bonita, en estos minutos, cuando son las 10:45, recuerden que aquí la mejor información del entretenimiento a través de Día Media Mañana por Vía 97.7 FM. Para aquellos que van subiendo en estos minutos a la ciudad capital, a manejar con mucha prudencia, con mucha precaución. Vamos a seguir ampliando las informaciones en el mundo del espectáculo. Bueno, y les comparto que en otras informaciones, Chino Miranda y la sorprendente recuperación. El cantante se ve increíble, inclusive después de atravesar una crisis de salud en el 2020 que lo dejó con secuelas. Chino Miranda ha evolucionado en su rehabilitación. Recientemente ofreció una entrevista para Despierta América, donde evidenció sus avances. Con frescura, calma e ideas congruentes, el cantante venezolano habló con bastante naturalidad con la presentadora Tania Orduña, encargada de entrevistarlo, a diferencia de años anteriores. El intérprete manejó su lenguaje fluido y un comportamiento bastante pausado para dar sus respuestas. Incluso la gente comenta que qué grande, ¿no?, que Chino Miranda ya pudo recuperarse o está logrando recuperarse, porque sin duda alguna creo que es una pieza fundamental en esta agrupación y en este dúo tan espectacular como lo es Chino y Nacho. Estoy feliz de estar aquí fortalecido con mi esposa y con toda mi familia, comentó luego de que Tania le preguntó cómo se sentían en el evento en el que coincidieron. Por su parte, el cantante de 41 años lamentó la situación que atraviesa Venezuela tras el doblete sísmico del pasado 24 de junio. De igual manera, incluso extendió su solidaridad al pueblo colombiano que atraviesa por un momento similar el 10 de agosto. La recuperación de Chino Miranda ha despertado mensajes positivos en usuarios en redes sociales, quienes aplauden su notable evolución. Super recuperado, gracias a Dios, se le ve mucho mejor a Chino. Dios lo cuide y se evidencia su recuperación, son algunos de los comentarios en la publicación 2.0 o en la comunidad 2.0. Me quedé sorprendida porque es efectivamente hay un cambio positivo en lo que vi. Lo vi bastante bien, estaba promocionando su tema, incluso la conductora comentó sobre la impresión de ver al artista tan contento. Gracias a Dios. Mi gente, 10:48, seguimos con buena música y nos vamos con Chino Miranda, Victory, Elena Rose y Nacho de Lejitos.

Bueno amigos, en estos minutos, cuando son las 10:54, recuerden que aquí la mejor información del entretenimiento a través de A Media Mañana por Vía 97.7 FM, para aquellos que van subiendo en estos minutos a la ciudad capital, a manejar con mucha prudencia, con mucha precaución. Bueno, les comparto que recientemente, en otras informaciones que también circulan en el mundo del espectáculo, como lo comenté el día de ayer en las tendencias, la reina Karol G recibe propuesta de matrimonio en Los Ángeles. Qué increíble, ¿no? En medio de la tercera fecha de su gira viajando por el mundo Tropitour, la artista se encontró con un hombre de 56 años. Presten atención, que llamó su atención incluso durante su presentación en Los Ángeles. Y la cantante colombiana Karol G recibió una propuesta de matrimonio que no estaba en el guión y que terminó provocando una divertida interacción con uno de sus fanáticos. En medio de la tercera fecha de su gira viajando por el mundo Tropitour, la artista se encontró con un fan de 56 años, presten atención, que había decidido llamar su atención de una manera bastante particular, con esperanzas de que la dichota se acercara a él. Llegó al estadio utilizando una camiseta con el mensaje: ¿quieres casarte conmigo, Karol G? Acompañado de otras frases en la que asegura estar soltera y disponible. La reggaetonera no dejó pasar el momento, se acercó al hombre, habló con él, entre risas dejó una respuesta que rápidamente llamó la atención de los fanáticos. Estoy soltera, pero no disponible. Así lo compartió recientemente Karol G. Lejos de rechazar el gesto de manera divertida, Karol G reaccionó con simpatía y recordó que el admirador consiguió hacer especial la noche. Me hizo la noche especial, así lo comentó el artista durante el intercambio mientras el público celebraba la inesperada situación. Aunque la situación provocó risas y entusiasmo entre los asistentes, la intérprete de Si Lo Ven aprovechó el momento para dejar clara su posición sentimental. La cantante explicó que se siente preparada para casarse, pese a que actualmente está soltera. Incluso bromeó con la idea de que necesitaba una camiseta como la que llevaba el fanático para expresar su propio estado de sentimental. Estoy soltera, pero no disponible, dijo la intérprete, una frase que resume el momento personal que atraviesa actualmente Karol G. Estoy soltera, pero no disponible. Hace referencia a que no quiere compromiso ahora y por ahora. Qué fuerte, ¿no? Este comentario ha generado incluso una cantidad de comentarios en las plataformas digitales. Recordemos que el disco llegó meses después de que se confirmara el final con su relación con Feid, a 4 años con el cantante colombiano. La separación se convirtió en uno de los temas más comentados en el mundo entero. Mi gente, 10:58, seguimos con buena música y ya venimos para seguir ampliando las informaciones en el mundo del espectáculo.

0: Son las 11 y un minuto. 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
1: Hey, mi gente bonita, en estos minutos, cuando son las 11:12, llegó el momento de buena recomendación publicitaria. 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Recuerden que en minutos estaremos hablando con José Esteban Ruiz, que nos estará contando detalles de su carrera artística. No se pueden perder esta entrevista porque va a estar buenísima, solamente aquí en la media mañana por vía 97.7 FM.

0: Bueno amigos, en estos minutos, cuando son las 11:21, recuerden que aquí la mejor información del entretenimiento. Bueno, por cierto, como lo comenté el día de ayer, tengo un invitado de lujo. Estamos conversando con Hoy Minutos. Vamos a conversar con el periodista José Esteban Ruiz desde Caracas. Yo creo que sin duda alguna José llegó para quedarse en los medios de comunicación porque es un periodista que realmente ha hecho un trabajo extraordinario en el mundo de la comunicación. Como dice él, hagamos virar lo bueno. ¿Cómo estás, José? Bienvenido a Media Mañana.
1: Feliz de estar con ustedes. Gracias, John, por la invitación. Y bueno, ya listo para conversar con toda la gente bonita que escucha tu programa y hablar un poquito de las cosas buenas que estoy haciendo. ¿Cómo estás tú? ¿Cómo te sientes hoy?
0: Súper chévere, José. José, gracias. Me gustaría saber cómo inicias en el mundo de la comunicación social.
1: Bueno, formalmente inicié haciendo mis pasantías en portadas, en Venevisión, pero este sueño se remonta desde cuando estaba chiquito, que soñaba con que era periodista en la sala de mi casa, y mi mamá me regaló una computadora de juguete. Entonces te imaginarás que yo montaba mi noticiero Venevisión, así lo llamaba yo, en la sala de mi casa y comenzaba a improvisar la noticia. Entonces yo creo que formalmente comenzó ya cuando me gradué como comunicador social, pero desde muy pequeño siempre quise pertenecer a los medios de comunicación. Era una ilusión muy grande, es una ilusión muy grande hasta el momento.
0: O sea, desde pequeño, desde que tienes uso de razón, siempre tuviste ese sueño de pertenecer a los medios de comunicación.
1: Fíjate que yo estoy de Punto Fijo, ¿no? Y en el interior del país, los medios de comunicación no son tan desarrollados como en Caracas, como en la capital. Y yo siempre decía, yo quiero vivir en Caracas porque allá es que están las novelas, los comerciales, los programas de televisión, los grandes shows de nuestras pantallas, y siempre tuve la ilusión de venirme a Caracas.
0: ¿Por qué momento?
1: Lo logré cuando comencé a vivir en Caracas y a ver todo lo bonito que se hace aquí. Dije, wow, los sueños se hacen realidad.
0: José, ¿en qué momento decidiste abordar tus maletas y venirte a Caracas?
1: Siempre lo tuve en cuenta, pero el momento perfecto fue cuando salí de bachillerato y bueno, me vine a probar suerte en la UCB, hice mi prueba de admisión, esa prueba temible que todos conocemos y no quedé. Entonces dije, bueno, me voy a Maracaibo, que es una opción cerca de mi ciudad, de Punto Fijo, de la península de Paraguaná, y después sigue el plan de venirme a Caracas. Y cuando llegó el momento de la pasantía dije, tengo que buscar en Caracas. Y comencé a insistir con la gente de las redes que conocía, que veía que eran productores de los canales, y una señora me abrió las puertas en portada. Y bueno, ya lo demás es historia, aprendí mucho.
0: Fue ¿En qué año?
1: Una etapa muy bonita.
0: ¿En qué año te viniste a Caracas?
1: 2019.
0: Imagínate, en un momento bastante difícil porque después llegó la pandemia del COVID-19.
1: Sí, la pandemia llegó justo un año después de que yo estuviera en Caracas.
0: José, cuéntame un poco acerca de Hagamos Viral Lo Bueno. ¿De dónde nace ese proyecto?
1: Bueno, nace de una idea de mostrar lo bonito que tenemos en nuestro país. Ya hay demasiadas noticias negativas, hay un contexto bastante cargado de energía. Entonces yo dije, ¿qué voy a hacer de distinto que pueda diferir a los demás y que me ayude a mí a crecer como profesional y que se parezca a mí? Entonces dije, voy a hacer viral lo bueno que sucede en nuestro país. Porque a veces cuando estás navegando en internet,

0: estamos utilizando las redes sociales, damos like a cualquier cosa, ¿no? Sin saber que un like, un comentario o una interacción puede hacer viral eso que tú estás viendo. Entonces, ¿qué manera de hacerle consciente a la gente de que con un like o con una acción que tú tomes en una red social, Instagram, TikTok, YouTube, tú puedes hacer viral lo bueno o lo malo? Y en este caso, mi proyecto es hacer viral lo bueno que tiene nuestro país.
1: Imagínate, algo que me llama muchísimo la atención porque...
0: Parece una frase normal, pero está cargada de mucho significado porque con una acción tú estás haciendo viral lo bueno. Imagínate qué cosa le estás dando al mundo. O sea, yo con un like tengo la decisión de que esto llegue a muchas más personas, a muchas más masas.
1: Bueno, una de las cosas que debo decir públicamente que más me ha llamado la atención del trabajo que has hecho, que realmente ha sido brillante, se podría decir que extraordinario, fue Gracias. Ese momento que decidiste incluso darnos esa alegría a los venezolanos, demostrarnos, ¿no?, cada escenografía de cada telenovela hecha en nuestro país.
0: Imagínate, eso fue gracias a ser Pepito Preguntón, porque cuando llegué a Caracas, le preguntaba a toda la gente que conocía, mira, ¿dónde se grabó Somos Tú y Yo? ¿Dónde hicieron? ¿Qué clase de amor? ¿O dónde fue la iglesia que mostraban en Mi Prima Ciela? Y toda la gente me preguntaba, y después de mucho tiempo yo dije, pero ¿de qué voy a crear contenido si la gente está haciendo un contenidazo en redes sociales, están haciendo cosas buenísimas? Y dije, ¿por qué no traer a la actualidad, como lo hacen en Colombia, como lo hacen en México, como lo hacen en España, en otros países, las casas donde se grabaron las novelas o las locaciones donde se grabaron novelas venezolanas que forman parte de nuestra identidad? Y desde allí comencé a hacer este proyecto, fue muy bien recibido, a la gente le encantó porque los venezolanos somos noveleros, parece que nuestra vida estuviera ligada a una telenovela o más bien fuera parte de una telenovela. Entonces comencé a hacer el proyecto, a la gente le gustó, hablaba con los artistas, después se transformó a un formato más largo para YouTube. Y de verdad que no me arrepiento de haberlo hecho porque fue un bonito documental para todas las redes y además una forma de enaltecer nuestra televisión, nuestra historia.
1: Bueno, y ese momento histórico que tú dices, wow, me marcó creando este contenido porque, por ejemplo, en mi caso, debo decir públicamente Ajá. que me sentí identificado con el contenido que hiciste, es especial para Mónica Spear.
0: Sí, el especial de Mónica Spear, bueno, hubo muchos momentos que me marcaron de toda esta temporada que hice. En primer lugar, la entrevista con Danielita Alvarado, que fue la que me impulsó a llevar a cabo este proyecto, porque yo de loco le escribo por Instagram, mira, tengo un programa de YouTube, quiero entrevistarte, pero yo no esperaba que ella me dijera que sí, porque ajá, yo dije, ¿será que me responde o no? Cuando ella me respondió, ya va, dame unos minutos, y después me confirmó que me iba a dar la entrevista, yo dije, ya estoy montado en la olla y tengo que hacer que esto valga la pena. Y comencé a investigar, comencé a instruirme mucho más, me lo tomé como más en serio. Y después el homenaje a Mónica Spear, que fue una actriz que forma parte de nuestras raíces, que nos conmueve mucho su historia y todo lo que conlleva pensar en Mónica Spear, pues bueno, fue maravilloso poderle hacer un pequeñito homenaje, hablar con las primas de Mi Prima Ciela y recordarla de esta forma tan bonita.
1: Wow, es impresionante porque creo que Mónica Spear para los venezolanos siempre quedará marcada en nuestro corazón. Incluso hablas de Mónica Spear y se me eriza la piel. José,
0: totalmente, a mí también.
1: Cuando llegas ya a esos 100.000 suscriptores en YouTube, ¿cómo te sientes?
0: Bueno, todavía no he llegado, voy por 46.000, pero voy rumbo a ello, esa es la meta. Y tener ya 46.000, sabiendo que comencé con un suscriptor que era una prima, es muy satisfactorio y te hace ratificar que los sueños te hacen realidad y que si tú trabajas por eso que tú deseas, lo puedes lograr. Como yo dije, yo siempre quise estar en los medios de comunicación, en la televisión de mi país. Pero como no hay oportunidades en este momento, como no hay espacios o vacantes para mí, entonces, ¿qué mejor manera de yo buscarme mi propia oportunidad y ser mi propio canal de televisión?
1: Y consideras
0: si tú estás escuchando esto a través del programa de Yolwana y estás esperando una llamada, no esperes esa llamada, amigo o amiga. Párese de esa cama, busque su oportunidad y sea su propia llamada.
1: José.
0: Porque a veces esa llamada que estamos esperando no llega. Y es allí cuando vemos hacia atrás y dices, bueno, se me fue la vida esperando.
1: José, ahorita Cuéntame. En la actualidad, que estamos viendo tantas noticias negativas todos los días, ¿qué mensaje ¿Le darías a esas personas que utilizan las plataformas digitales para hacer contenido negativo?
0: Bueno, cada quien hace lo que mejor le parezca, ¿verdad? Si yo creo que haciendo viral lo no bueno voy a ser feliz y ese es el legado que yo quiero darle a mi país, pues también es aceptable. Pero yo les diría que la responsabilidad con la que comunicamos a través de las plataformas tiene que estar presente en cada post, en cada segundo, en cada detalle de una publicación. Entonces, hay que tomar conciencia y saber qué comunicamos y a la gente que recibe la información, o sea, que consume eso que nosotros comunicamos, también tiene que estar pendiente de qué hace viral, de con quién interactúa y cómo participa en las cosas que hay en las redes, porque eso también tiene mucha relevancia. No es solo compartir la información, es quién la comparte.
1: ¿Qué estás aprendiendo actualmente?
0: Estoy aprendiendo muchas cosas, estoy aprendiendo a transformar mis sueños, a saber que no todo es como tú lo esperas, sino como Dios lo tiene preparado. Estoy aprendiendo el valor de la humildad, estoy aprendiendo el valor de emprender, porque también tengo un emprendimiento. Estoy aprendiendo a quererme todos los días y a seguir persiguiendo mis sueños. Yo creo que la vida es un constante aprendizaje, todos los días, de algo.
1: Como joven venezolano, ¿qué esperas de la televisión venezolana?
0: Espero que vuelva una televisión muy bien estructurada, con presupuesto, con capaz, no un gran presupuesto, pero sí contenido que edifique, porque veo que el panorama actual está como muy vacío, muy vago, hay muy poca creatividad, entonces me gustaría que nuestra televisión se adapte a los formatos internacionales y que se transforme, porque yo difiero mucho de eso que dicen que la televisión murió. Yo creo que jamás un medio de comunicación tan histórico, tan importante como la televisión va a morir, simplemente va a evolucionar. Y si Venezuela no evoluciona con la televisión, pues se va a quedar atrás como lo está haciendo ahorita. Entonces yo diría más creatividad y más empeño en los proyectos que se tienen que hacer.
1: José, ¿qué debemos aprender de ti?
0: ¿Qué debemos aprender de mí? No, yo creo que no estoy en un nivel como para enseñar, ¿no? Pero si algo pudiesen aprender o agarrar de mi personalidad, de lo que soy, sería la insistencia, porque nunca he dejado de insistir. Y eso es precisamente lo que me ha llevado hasta aquí. Parece una palabra negativa a veces, pero cuando tú insistes, Dios te dice, Dios mío, le voy a dar esto a José Esteban, porque es que él insiste demasiado. Y este mundo no es de los mejores o los más talentosos, sino de quien lo intentó más.
1: ¿Cómo te describes en tres palabras?
0: En tres palabras, vamos a decir una, insistente, perseverante y necio. Vamos a decirlo así.
1: ¿Por qué necio?
0: Necio, porque siempre soy muy perfeccionista, es parte de mi naturaleza. Pero estoy tramitando. Ah, bueno, esta es una de las cosas que estoy aprendiendo, disfrutarme más, sin ver tanto los detalles y sin ver cómo lo hubiese hecho, cómo me hubiese quedado así. Sino más bien, quedo así, me lo disfruto y eso es lo que hay.
1: José, por aquí el equipo de producción me está preguntando cómo está tu corazón.
0: Mi corazón, muy bien, contento, feliz.
1: Soltero, casado, ¿cómo está?
0: Soltero, soltero.
1: Soltero y sin compromiso, dicen por allí.
0: Claro, así es.
1: ¿Cuáles son tus próximos proyectos?
0: Mis próximos proyectos, no seguir con YouTube, seguir creando a través de las redes y capaz me lance un podcast en algún momento puede ser a finales de año o a comienzos del año 2023.
1: Una
0: Vamos a ver, pero
1: primicia.
0: eso sí es algo que lo tengo por ahí pendiente y presente.
1: Bueno, esperemos allí tener la primicia. José, ya para finalizar el contacto telefónico, un mensaje que le quieras dejar a la sociedad venezolana.
0: Un mensaje que le quiera dejar a la sociedad venezolana, que tengamos mucha esperanza, que tengamos mucha fe, que creamos en el poder del universo, en el poder de Dios, que sigamos trabajando, construyendo y que aprendamos de cada detalle. Este país todos los días nos pone una batalla distinta, pero es tan maravilloso su clima, su gente, sus olores, sus sabores, que yo creo que en algún momento vamos a brillar. Lo vamos a hacer como nunca antes y el mundo va a saber que vamos a brillar y que vamos a renacer. Yo creo que ya lo estamos haciendo.
1: Wow, qué bonitas palabras. Bueno, estás allí hablando y creo que la piel se nos erizó. Esperemos que todas tus palabras se hagan realidad porque yo creo que los venezolanos deseamos tanto este momento. José,
0: Ay,
1: ¿cuáles son tus
0: amén.
1: plataformas
0: Todo.
1: digitales?
0: Mira, y la gente aquí del autolavado, porque estoy lavando el carro, están como que, ¿qué le pasa a él que está hablando? Mis redes sociales son arroba José Esteban Ruiz con B de Venezuela el Esteban. Y en YouTube me pueden conseguir como José Esteban Ruiz TV. gracias por esta bonita oportunidad. Espero que tu proyecto sea de mucho éxito. Somos jóvenes, así que te entiendo perfectamente lo que estás haciendo. Yo también estuve en radio y es un medio maravilloso al que me gustaría volver. Y bueno, felicitaciones a todo el equipo de producción, a la dirección de la estación, por construir países de un medio de comunicación que es tan importante. Los abrazo a todos.
1: Gracias, José. Espero que la próxima vez te tengamos acá.
0: Ay, amén. Me encantaría. Vamos a cuadrar, vamos a coordinarlo.
1: Amén, amén. Bueno, mi gente bonita, 11:35, estuvimos conversando con el periodista venezolano José Esteban Ruiz, que sin duda alguna ha hecho un trabajo realmente extraordinario. Seguimos con música y ya venimos para seguir ampliando las informaciones.

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1: Hey, mi gente bonita, en estos minutos, cuando son las 11:49, llegó el momento de buena recomendación publicitaria, llegó el momento perfecto de recomendarles a mi familia de Sublimer Láser Oficial, porque si quieres personalizar una taza, un cuaderno o una libreta, puedes comunicarte rápidamente llamando al 0414-900-0306 para que descubras esa magia que podemos hacer para ti. 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Seguimos con buena música y nos vamos con Guayna y este lobo domesticado.

Hey, mi gente bonita, llegó el momento de despedirnos. 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Mi gente bonita, recuerden quedarse en sintonía porque en varios minutos buena música hasta las 12 de la tarde y de 4 a 7 de la noche vía alterna con mi querida Caterina Araque. Llegamos gracias a la dirección de Jacqueline Tortolero, en la producción de Lobran Toro, en los controles de DJ Boleta y en la musicalización de la estación, el hombre que baila con la música, Osvaldo Navarro. Ante el micrófono, Lobran Toro, locutor certificado 57.086. Recuerden que cada quien haya su camino en lugares diferentes porque la vida se trata de aprender y dar segundas oportunidades 24/7.

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Son las 12 con 2 minutos. 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
2: Son las 12 con 32 minutos.
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0: Es la 1:03. 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

0: 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Es la 1:31. 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
1: Muy buenas tardes a todos nuestros oyentes de Vía 97.7 FM. Por acá les saluda Karen de Souza cuando son las 2 y 6 minutos de la tarde, con un calor que de verdad que no está nada fácil aquí en Guatire. Les recuerdo

Que este programa viene a ustedes gracias a la producción general y dirección de Jacqueline Tortolero, la musicalización de Osvaldo Navarro, y también en los controles tenemos a Giancarlo Chique, DJ Boleta. ¿Cómo estás, Gian? Bueno, me alegra mucho y bueno, me imagino que el calor también te trata terrible. Y bueno, hoy tenemos, como saben, un programa cargado de muchísimas informaciones del mundo del entretenimiento y el espectáculo, como tanto les encanta, todos esos chismecitos picantes que hay siempre todos los días. Y también recuerden que tenemos nuestra sección Efecto Glam y, por último, pero no menos importante, nuestro top 3 de la tarde. No se lo pueden perder. Y vamos a escuchar un tema fenomenal que a mí me fascina y me la paso cantando. Y es Rauw Alejandro con Tattoo.

0: Raúl Alejandro con Tatú, cuando son las 2 y 10 de la tarde por vía 97.7 FM. Y volvemos con las informaciones del día de hoy en el mundo del entretenimiento, y es que vamos a darles las noticias más relevantes, por supuesto. Y iniciamos con que la ex de Maluma destapa su amor por una mujer mientras salía con el cantante. Ay, ay, ay. Shakira llegó al Chocó tras el terremoto y hace una promesa en beneficio a los niños. Por otro lado, Disney revela próximos proyectos donde destacan las secuelas de Coco 2 y Frozen 3. Esto me parece bastante interesante porque recientemente fue el Disney 3, que es donde estrena, es un evento que hace Disney para estrenar, dar un tráiler o un previo o un vistazo a las nuevas producciones que se van a realizar en los próximos años, y en verdad yo quedé impactada. Próximamente vamos a estar conversando de eso. Tenemos que Dua Lipa degustando una arepa, el video que revoluciona las redes sociales. Luego viene Wisin, anuncia la creación de la Universidad del Perreo. ¿De qué tratará esto? Vamos también a leer esta información donde la ex de Maluma destapa su amor por una mujer mientras salía con el cantante. La modelo explicó que sus sentimientos por Selena no desaparecieron cuando comenzó su relación con el artista colombiano. Una confesión de Natalia Barulich, la modelo y artista que durante años fue conocida por su relación sentimental con Maluma, volvió a poner su nombre en el centro de la conversación, ya que la cubano-croata reveló que mientras mantenía su romance con el cantante colombiano, en realidad no podía sacar de su cabeza una mujer con quien había tenido una relación antes de comenzar su noviazgo con el intérprete de Hawái. Esto de verdad me parece impresionante, ya que, oye, esto es un secreto bien guardado. Maluma pasaba a un segundo plano, ya que la revelación ocurrió durante una conversación especialmente íntima en el podcast Wrong Sauce, que significa como salsa equivocada, donde Natalia, quien actualmente utiliza el nombre artístico de Natalia Marion, apareció junto a Selena Sofía, su primera novia y actual compañera en el dúo musical Nat and Stone. En medio del programa, la modelo habló de las presiones que experimentó por relacionarse con hombres y de cómo esas expectativas influyeron en una etapa importante de su vida. Me parece bastante interesante que, bueno, que esta comunidad esté abierta en este momento, porque estamos en el siglo XXI, y pues me parece bastante chévere que ella pudo al fin poder confesar su amor hacia esta chica sin ningún tipo de prejuicio al respecto. Vamos con un maravilloso tema que es Hawái de Maluma.
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Volvemos con más de Backstage cuando son las 2:17 de la tarde por vía 97.7 FM. Recuerden que pueden seguirnos a través de las plataformas digitales arroba vía 97.7 FM. Y bueno, mi plataforma personal, mi perfil personal, que es arroba Karen de Sousa con K y con M de mamá en Instagram y en TikTok. Vamos con más informaciones y esta me gusta bastante porque es bastante chévere, y es que el padre de Clara Vegas en video le manda un mensaje a Bad Bunny. Esto me causó demasiada risa porque yo vi el video y el papá de Clara Vegas, nuestra Miss Universe Venezuela 2025, de verdad es espectacular porque tiene una personalidad bastante extrovertida, bastante llamativa. Y las personas a veces se preguntan cómo Clara tiene una personalidad tan extrovertida siendo una Miss Venezuela. Y es que el padre tiene de dónde heredarlo de su padre, por supuesto. El señor Vegas confirmó su viaje a la isla caribeña, obviamente Puerto Rico. Y es que el padre de la actual Miss Venezuela Universe Clara Vegas Goetz, Nicolás Vegas, volvió a acaparar la atención de los usuarios de las plataformas digitales en esta oportunidad. El carismático hombre envió un divertido mensaje directo al famoso cantante puertorriqueño Bad Bunny. Desde el triunfo de su hija en el magno evento de la belleza nacional durante el año pasado, el señor ha ofrecido diversas declaraciones públicas y ha grabado varios videos personales donde expresa un firme deseo conocer en persona al intérprete de la música urbana. La expectativa aumenta considerablemente porque la edición de este año del certamen Miss Universo tendrá como sede principal Puerto Rico, la tierra natal del reconocido artista. Esta coincidencia geográfica encendió el entusiasmo dentro del núcleo familiar de la Reina de la Belleza. Ante la cercanía del gran evento internacional, el clan familiar aprovecha cada plataforma disponible para captar el interés del cantante de reggaetón. Y bueno, no sabremos si lo llegará a conocer, pero recientemente la hermana mayor de Clara Vegas, Sofía Vegas Goetz, quien vive actualmente en Puerto Rico, difundió un nuevo material audiovisual en el cual su padre Vegas, o sea, tomó la iniciativa de una vez, con un tono bastante jocoso para dirigirse al famoso intérprete de Boricua. Además de sus palabras, el padre de la soberana de la belleza sorprendió a todos los espectadores cuando empezó a bailar al ritmo de la música, demostrando una soltura y un entusiasmo que cautivaron al público de inmediato. La publicación acumuló miles de reproducciones rápidamente entre los fanáticos de los concursos de belleza y los seguidores del cantante caribeño. Realmente a mí me parece fenomenal que el padre de Clara Vegas esté tan abierto en las redes sociales, ya que eso hace que conecte mucho más tanto su hija como él con el público y por supuesto genera más expectativa a cómo le irá a Clara en el Miss Universo cuando se presente en Puerto Rico. Y bueno, vamos con otra de las noticias que es bastante interesante, y es que Shakira llega al Chocó en Colombia tras el terremoto y hace una promesa en beneficio de los niños. El anuncio llega en medio de una emergencia que ha dejado severas consecuencias para las comunidades chocoanas. La cantante Shakira llegó hasta Quibdó para conocer de primera mano el impacto que dejó el sismo de magnitud 7.4 que sacudió a Colombia el pasado 10 de agosto y terminó anunciando un ambicioso plan para ayudar a recuperar uno de los sectores más golpeados. Durante su visita anunció que su fundación Pies Descalzos trabajará junto a la fundación Howard Buffett en construir pues de nuevas 10 escuelas en el departamento de este sector, mientras que ella misma se comprometió a dedicar sus esfuerzos personales a la reconstrucción de la Universidad Tecnológica del Chocó Diego Luis Córdoba. El anuncio llega en medio de una emergencia que ha dejado severas consecuencias para las comunidades chocoanas y que afectó a más de 200 escuelas, de las cuales 40 quedaron completamente destruidas. Y bueno, esto obviamente va de la mano con que Shakira quiso ver de primera mano qué había sucedido, cuál había sido realmente el daño que había sucedido en Colombia, específicamente en Quibdó, y pues me alegra mucho que ella se tome bastante en serio su fundación y que no sea solo dar la cara y decir yo ayudé sin hacerlo realmente. Y bueno, me parece importante
que resaltemos la buena acción que está realizando Shakira. Y bueno, un dato interesante también es que esta fundación de Shakira, pues, se ha enaltecido por enfocarse más que todo en escuelas, educación. Ella también ayudó acá en Venezuela, mandó muchos donativos para los niños de La Guaira, porque ella sobre todo ayuda a los niños. Es como su foco en su fundación Pies Descalzos. Y bueno, pues me alegra bastante que esté sucediendo esto, y que cada quien y cada vez sea más la ayuda que esté llegando, porque nunca está de más poder ayudar. Y debemos recordar que en La Guaira todavía necesitan apoyo, y bueno, donde podamos aportar nuestro granito de arena, pues siempre será bienvenido. Vamos a irnos a la pequeña pausa con Hips Don't Lie de Shakira featuring Bailey.

0: Recuerden seguirnos por nuestras redes sociales arroba Vía 97.7 FM y arroba Karen de Sousa con K y con M. Recuerden también que pueden seguirnos a través de nuestra web, es Vía 97.7 FM. Y también a través de la app Vía 97.7 por Play Store y App Store. Vamos con Pedro Capó, Calma, featuring Farruko.
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Pedro Capó, Georgi Noriega, Rec 808, Shadow Towers, Puerto Rico.

0: Son las 2 con 30 minutos.
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Ronald Borjas, Piel de Ángel, sonando por Vía 97.7 FM. Volvemos con más de Backstage, que los estaré acompañando su servidora Karen de Sousa de 2 a 4 de la tarde. Y vamos con una información que a mí me fascina y me emociona bastante, y es que Disney revela los próximos proyectos en donde destacan las secuelas de Coco 2 y Frozen 3. Fanáticos de todo el mundo se mantienen a la expectativa de las fechas de estreno en las salas de cine. La importante compañía cinematográfica Disney aprovechó la convención D23, que es D23, que es Disney 23, que es donde ya seguiremos hablando de esto porque a mí me interesa bastante este tema, para revelar los proyectos en los que se encuentran trabajando en películas, televisión,

La nueva secuela está pautada para estrenarse en noviembre del 2029, cuando Miguel regrese a llevar música y diversión a la Tierra de los Muertos, y con el villano Ernesto de la Cruz queriendo arreglar varias cuentas pendientes del pasado. En cuanto a Frozen 3, prepara su llegada a la pantalla grande. En otras de las grandes películas que regresa a esta proyección, con las aventuras de las hermanas Elsa y Anna. Para la nueva secuela de Disney regresa y asegura que tiene preparadas nuevas canciones en la voz respetada cantante y actriz Idiana Menzel, quien interpretó Libre Soy, Muéstrate y mucho más allá en la versión en inglés. La secuela en live action para Lilo y Stitch, esto a mí me emociona bastante porque a mí me fascina Stitch, me fascina Lilo, me fascina la película. Me vi el live action el año pasado y en verdad estuvo maravilloso. Y aquí por supuesto nos indica que tras el éxito de la adaptación en la acción en live action de Lilo y Stitch, estrenada en los cines en mayo del 2025, regresará con nuevos personajes y nuevas canciones para seguir enamorando a los fanáticos. Disney anunció que la historia llegará a las pantallas el 28 de mayo de 2028 e incluirá también al personaje de Ángel, la novia del popular Stitch. ¡Qué emocionante! Y esta, de verdad que esta es una de las que más me emociona y es Enredados, la cual se suma en las adaptaciones de live action y me alegra muchísimo que Rapunzel se parezca verdaderamente al dibujo animado y que Madre Gothel, que es la villana de la historia, de verdad se parezca igualmente. Y es que el 31 de marzo de 2028 llegará a las salas de cine la historia de amor de Rapunzel y Flynn Rider, junto a los personajes como Pascal, que recordemos es el pequeño camaleón mascota de Rapunzel, Maximus, que es el caballo blanco maravilloso, y Madre Gothel, quien es la villana de la historia. Y la producción se está grabando en España, teniendo confirmado a personajes como Tegan Croft, Milo Mayhem y Kedryn Hahn. Tegan Croft vendría siendo Rapunzel, Milo Mayhem es Flynn Rider y Kedryn Hahn es Madre Gothel. Y bueno, para cerrar esta parte de la noticia, es que tienen otros proyectos anunciados y es Los Increíbles 3, Gato, una nueva película animada, Zootopia 3, Clay, Hexted, Bluey, que es una serie animada también de unos perritos azules muy lindos, La Era del Hielo, que esa es nueva también, una nueva edición que va a ser muy, muy interesante tenerla en las pantallas, Oswald y Reino de Corazones. Vamos con buena música y esto es Julieta Venegas, Me Voy.

Julieta Venegas con Me Voy. Este buen tema por vía 97.7 FM cuando son las 2 y 48 minutos de la tarde. Y bueno, vamos con una noticia que va de la mano, por supuesto, con la que les acabo de comentar sobre Disney. Y es que Anne Hathaway recibe el máximo reconocimiento de Disney y cierra un círculo que comenzó con el Diario de la Princesa. Yo les debo confesar que soy fanática de Anne Hathaway como profesional, como actriz, como mujer. Y es que ha sido fantástico cada uno de los proyectos en los que ha participado. Y a mí me encantan cada una de sus películas. Desde pequeña estoy viendo El Diario de una Princesa y la secuela. Y por supuesto, cómo olvidar también el Diablo Viste a la Moda 1 y 2, porque las dos están espectaculares. La actriz celebra su trayectoria y su vínculo con una de las franquicias más queridas de la compañía. Y es que Anne Hathaway vivió uno de los momentos más especiales de su carrera durante el D23 de Ultimate Disney Fan Event 2026, lo cual significa que es el último evento para el fan de Disney en este año 2026, donde la actriz fue incorporada oficialmente a la lista de Disney Legends, que es Leyenda Disney. El máximo reconocimiento que concede The Walt Disney Company a figuras que han dejado una huella significativa en su historia. La ceremonia se realizó el domingo 16 de agosto en Anaheim, California, y reunió a 11 nuevos homenajeados. Hathaway compartió esta distinción con figuras como Dwayne Johnson, La Roca, Lin-Manuel Miranda, los Jonas Brothers, Alan Tudyk y el exdirector ejecutivo de Disney, Bob Iger. De verdad, a mí me alegra muchísimo que estén dándole este reconocimiento a Anne Hathaway, porque pasó de Mia Thermopolis a una leyenda Disney. El reconocimiento tiene un significado especial para Hathaway porque su relación con Disney comenzó hace más de 2 décadas, cuando interpretó a Mia Thermopolis en The Princess Diaries, que es El Diario de la Princesa, estrenada en 2001. Imagínate, yo no había nacido cuando esta icónica película ya estaba estrenada en Disney. La película marcó uno de los primeros grandes éxitos de la actriz y convirtió al personaje en una figura inolvidable para toda una generación. Hathaway regresó como Mia en la segunda entrega de The Princess Diaries 2, Royal Engagement, que significa el Diario de una Princesa 2, el casamiento o el compromiso real, estrenada en 2004. Que en ese año sí, yo ya nací. Años después, su vínculo con la compañía continuó con otros proyectos, entre ellos su participación como la Reina Blanca en Alicia en el País de las Maravillas y Alicia a través del Espejo. Me parece maravilloso porque, como les venía diciendo, el talento que tiene Anne Hathaway para actuar es impresionante y a mí me fascina realmente porque... atrapa muchísimo cómo ha venido desarrollando su carrera a lo largo de los años. Y bueno, es bastante curioso cómo pasa de la versatilidad de actriz, que es de hacer a una adolescente, luego a una adulta, y luego por supuesto a la Reina Blanca, que es un personaje interesantísimo, que particularmente a mí me gusta bastante porque es bastante profundo y misterioso y tiene una esencia bastante particular. Entonces, vamos a otra noticia que me gustó bastante, y es que últimamente andamos muy orgullosos nacionalistas con todo lo que tiene que ver con los famosos, y es que Dua Lipa degustando una arepa, el video que revoluciona las redes sociales. La artista de 30 años lanzó palabras de sabor para el platillo que estaba comiendo en algún lugar del mundo. En redes sociales corre un video de la cantante y compositora británica Dua Lipa, que por cierto se casó recientemente, degustando lo que parecería ser una arepa venezolana, muy al estilo del estado Falcón. Dua Lipa y su desayuno de campeones, ya que en el clip aparece la intérprete de Levitating comiendo lo que parecía una arepa venezolana, un alimento tradicional y esencial en la gastronomía nacional, elaborado principalmente con masa que se prepara de forma redonda y aplanada. Para Dua, lo que estaba degustando era un verdadero desayuno de campeones, lleno de sabor y una buena carne. Y me parece muy interesante. Vamos a seguir comentando más de las noticias y ponen nuestras próximas secciones en la próxima parte, ya que ahorita vamos con un tema que me encanta, Adicto, de Prince Royce con Marc Anthony.

Cuando son las 2 y 56 minutos de la tarde, sonando Adicto de Prince Royce featuring Marc Anthony por Vía 97.7 FM. 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Ahora vamos con un tema que me gusta mucho y es Quisiera Ser, de Luis Silva.

0: Son las 3 y un minuto.
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1: Volvemos con más de Backstage cuando son las 3 y 10 minutos de la tarde de hoy, 18 de agosto del año 2026. Y empezamos su sección favorita y mi sección favorita, Efecto Glam. Y el día de hoy vamos a conversar acerca de lo que son el cuidado de la piel, el skincare, como también le llaman por allí. Y es un tip fundamental para que nuestra piel esté radiante a diario. Y es que, obviamente, les voy a revelar un truco definitivo que los cosmetólogos y dermatólogos usan para potenciar la hidratación del rostro al máximo. Y la técnica se llama el sándwich de ácido hialurónico. Obviamente muchas personas compran un suero de ácido hialurónico y se lo aplican sobre la cara totalmente seca y al rato sienten la piel tirante o acartonada, o sea, bastante seca. Pues, ¿por qué nos pasa esto? Porque el ácido hialurónico funciona como una esponja, no aporta agua por sí solo, sino que atrapa la humedad en su entorno. Y si tu piel está seca, el suero va a absorber la poca agua de tus poros y te va a resecar más. El secreto profesional consiste en crear tres capas. La primera, lavas tu rostro y con la piel aún húmeda puedes usar el agua termal o un tónico. Aplicas las gotas de ácido hialurónico. Esto obviamente, como venimos hablando, ayuda a que absorba mejor las propiedades y haga un mejor efecto en la piel. La segunda capa es masajear suavemente para que el producto absorba toda esa humedad de la superficie. Y por último, pero no menos importante, es la tercera capa, que es la tapa del sándwich. Inmediatamente aplicas el suero, lo sellas todo con una crema hidratante habitual y esta crema crea una barrera protectora para que el agua no se evapore durante el día. Obviamente, con este truco tan sencillo aseguras una piel luminosa, jugosa y rellena durante horas. Y puede incorporarlo también a su rutina de la mañana y se notará el cambio de inmediato. Yo puedo asegurarles que ácido hialurónico es uno de los mejores componentes que hay. Y es que yo en mi rutina no uso muchos pasos porque ya saben que saturar la piel puede generar un efecto contraproducente en nuestro rostro. Pero yo lo utilizo bastante y me ha ido demasiado bien. El tip número 2 del día de hoy para el cuidado de la piel en Efecto Glam es que el error del bloqueador solar y la regla de los dos dedos. Llegó el momento de ponernos obviamente radiantes con este truco, y es que también vamos a hablar sobre el producto antiedad más poderoso que existe en el mercado, el más económico y el que más ignoramos, y es el protector solar. No sé si es el más económico, pero sí es uno de los más importantes. El mayor error que cometemos no es no usarlo, sino usar la cantidad incorrecta o aplicarlo mal. Muchas veces nos colocamos una gota diminuta, la esparcimos rápido y creemos que estamos protegidos. Los expertos en piel recomiendan que la regla de dos dedos debe trazar una línea de crema a lo largo de tu dedo índice y otra en el dedo medio. Esa cantidad exacta es la dosis necesaria para cubrir de forma real todo tu rostro, las orejas y el cuello. Obviamente, el protector solar es indispensable porque los rayos del sol son los que más nos hacen daño, los que más nos generan arrugas, los que más nos generan manchas y, por supuesto, los que son más difíciles de reparar. Entonces, debo decirles que otro dato clave es que el protector solar no es un escudo permanente, pierde su efecto químico a las 2 o 3 horas de estar expuesto a la luz del sol, a las pantallas del teléfono o a las luces de la oficina. Imagínense ustedes, para redefinir tu protección a mitad de tarde sin arruinar tu maquillaje, puedes usar un protector solar en aerosol o en polvo translúcido con foto FPS. Un toque sobre el maquillaje a las 2 de la tarde y mantendrás tu piel joven, libre de manchas y arrugas prematuras. Recuerden que la mejor crema antiedad siempre será la prevención. Y es totalmente cierto, debido a que si te proteges antes y tomas las previsiones, no tienes por qué preocuparte de qué vas a reparar mañana. Entonces, vamos con un pequeño tema que a mí me fascina y es Vida de Rico, con Camilo.
2: De una vida muy interesante.

Rico de Camilo, cuando son las 3 y 17 minutos de la tarde por vía 97.7 FM y estás escuchando Backstage. Realmente estoy demasiado contenta de que estemos realizando este programa y vamos a volver con una de las informaciones que más me emociona, y es que Wisin anuncia la creación de la Universidad del Perreo. Me encanta este nombre y vamos a ver de qué trata. La noticia fue confirmada por el propio intérprete a través de un comunicado. Y es que Wisin volvió a sorprender a sus seguidores al anunciar la creación de la Universidad del Perreo, un proyecto con el que busca darle un nuevo espacio al reggaetón y reconocer el impacto que este movimiento ha tenido en la cultura y en la industria musical. La noticia fue confirmada por el propio intérprete a través de un comunicado en el que explicó las razones que lo llevaron a impulsar esta iniciativa. Wisin quiere proteger el legado del reggaetón y después de más de 3 décadas dedicado a la música urbana, Wisin considera que llegó el momento de ir más allá de los escenarios y trabajar en la preservación de una historia que, según sus palabras, cambió para siempre la industria musical. Y yo estoy realmente de acuerdo con Wisin en este aspecto, ya que la Universidad del Perreo va a ser un legado fenomenal y el reggaetón ha sido uno de los géneros que más ha revolucionado la industria, y yo estoy de acuerdo con esa parte que dice él. La Universidad del Perreo nace con una misión muy concreta y es la de estudiar, preservar y difundir la historia del género. Asimismo, el proyecto pretende contribuir a que el reggaetón sea reconocido desde una perspectiva cultural y artística. Wisin también explicó, tras más de 30 años de carrera, ha sido testigo de la transformación del sonido urbano, desde sus raíces en la calle hasta convertirse en un fenómeno de alcance internacional. Es el momento de dar un paso más allá, expresó el cantante al anunciar el proyecto, dejando claro que su intención está relacionada con la responsabilidad de enaltecer la cultura urbana y proteger el legado del reggaetón. La propuesta también busca darle al género el rigor y el lugar de respeto que se merece, según indicó el propio artista. Y me parece bastante interesante, ya que ¿qué se puede estudiar en una universidad del perreo? Y es que realmente se puede rescatar muchísimas cosas, porque el anuncio despertó inmediatamente la curiosidad del público, y aunque todavía no se conocen todos los detalles sobre el funcionamiento de la institución ni sobre los posibles programas académicos que ofrecerá, podemos decir que es un espacio dedicado a la historia del movimiento urbano, su evolución y su impacto cultural. Y a mí me encanta Wisin como artista, realmente. Tuve la oportunidad de asistir a su concierto con Wisin y Yandel y de verdad estuvo increíble. Fue una horita nada más y salieron bien tarde, pero de verdad que valió 100% la pena cada segundo de ese concierto. Y bueno, vamos con un tema fenomenal que es Wisin, Vacaciones.

Vacaciones de Wisin sonando por Vía 97.7 FM cuando son las 3:24 minutos de la tarde. Y bueno, amigos, es muy bueno también recordarles a cada uno de ustedes que pueden seguirnos por nuestras redes sociales arroba Vía 97.7 FM y por mis redes sociales personales arroba Karen de Sousa con K y con M, donde podrán conectarse con todos nosotros. Y bueno, también es bueno recordarles que tenemos el teléfono de la emisora que está disponible para que ustedes se contacten con nosotros a través del 0424-6977-977, que me gusta mucho ese número realmente. Tenemos una información espectacular y es que un verano en alta mar. Alejandro Sanz presume a su pareja Stephanie Cayo. El músico madrileño, español, acompañó de un carrusel de fotografías que evidencia la química familiar. El cantautor español Alejandro Sanz compartió en sus redes sociales el álbum de sus recientes vacaciones veraniegas por el mar Mediterráneo. En las imágenes destacan la presencia de la actriz y cantante peruana Stephanie Cayo, prueba clara de la solidez y plena integración de su relación amorosa en el círculo íntimo del artista. Las vacaciones de verano, con un descanso veraniego del intérprete, transcurrió entre las islas de Mallorca e Ibiza. ¡Qué vida tan dura de verdad! En esta travesía náutica a bordo de un yate de lujo, Sanz reunió a sus cuatro hijos, Manuela, Alexander, Dylan y Alma. La convivencia exhibió momentos de gran cercanía, paseos en mar abierto, actividades acuáticas y recorridos por puntos icónicos como las terrazas de la Catedral de Palma y el poblado de Valdemosa. Obviamente, con la frase "un poco de mar, mucho amor, los míos cerca y la poesía por dentro", el músico madrileño acompañó un carrusel de fotografías que evidencia la química familiar y Cayo, reconocida por sus producciones cinematográficas en plataformas internacionales como Netflix y sus proyectos televisivos en Bogotá, comparte un vínculo afectivo con Sanz que inició a comienzos del presente año. Bastante cerca, deben tener unos 6-7 mesecitos. La pareja fortaleció su romance de manera paulatina tras acompañarse en varias fechas de la gira musical del cantautor por Latinoamérica. Las publicaciones provocaron una cálida recepción entre millones de seguidores y colegas del espectáculo, quienes expresaron sus felicitaciones hacia la pareja por esta etapa de armonía personal. ¿Qué les parece? A mí me parece maravilloso que estén compartiendo en familia y que estén teniendo unas vacaciones de ensueño y de lujo. Vamos con buena música y esto es Juan Luis Guerra 440 de DJ Bachata.

0: 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Son las 3 con 31 minutos. 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
1: Y volvemos con más de Backstage cuando son las 3 y 41 minutos de la tarde de hoy 18 de agosto de 2026. Y vamos con la sección que más nos gusta en este programa y es Top 3 de la tarde. Y hoy nos vamos a vestir de tricolor porque les traigo el ranking, el top de los 3 creadores de contenido e influencers venezolanos más exitosos, gigantescos y sonados del planeta. Obviamente estamos hablando de cifras multimillonarias, millones de vistas y puro talento con sello nacional. Y vamos a arrancar con la cuenta regresiva con el puesto número 3, que es Surtani Hey Hey, y me dijo

seguidores en TikTok e Instagram. Ha sido galardonada internacionalmente como una de las creadoras de contenido con mayor impacto social en el mundo y es orgullo venezolano puro porque yo estoy segura de que alguno de nosotros ha visto, aunque sea un video de esta chica, y es una árabe muy bella con el cabello larguísimo que no usa hijab, o sea, no usa el que le llaman turbante, pero realmente esto es opcional, tengo entendido, en la religión que ella se encuentra, que en verdad me parece maravilloso que ella tenga esta iniciativa de reflexión, de un trabajo social con cada una de las personas que se encuentran en las redes sociales, nacional e internacionalmente, porque hay que recordar que la conciencia no tiene nacionalidad, sino que hay que trabajarla en todo el universo y toda la sociedad. Por el puesto número 2 nos vamos con el conocido Marco Música, que se llama Marco Pérez, y bueno, él es de acá, de Guatire. Debemos decir que él es de acá, un orgullo guatireño, y tenemos que es el rey del entretenimiento y la comedia latina, ya que Marco llevó el humor y la cotidianidad del venezolano a otro nivel. No solo acumula millones de seguidores en todas sus plataformas, sino que ha llenado escenarios icónicos como el Casella Center en Miami, ganando premios como el Emmy y colaborando con las estrellas más cotizadas del espectáculo internacional. Su capacidad para conectar con la diáspora latina y reinventarse día a día lo mantiene en la cima del éxito mundial. Y yo voy a decir una cosa: el contenido de Marco Música, hay muchas personas que no les gusta, pero a mí en verdad me gusta bastante porque es bastante creativo, te lleva a una dinámica bastante chévere, que es saber cosas que pasan en la vida cotidiana con mujeres y hombres en la vida cotidiana, que de todos sabemos que suceden, pero ellos, nadie se atreve a hablarlo, y él realmente lo hace ver con comedia, lo cual hace que cada uno conecte con su contenido. Por lo menos lo que es la bendecida afortunada, todos sabemos cuál es la bendecida afortunada, y a mí me da demasiada gracia cada vez que sale un video de este estilo. Y vamos con buena música para al regreso hablarles del top número 1, y es Hora Loca de Raguayano con Monseñor Periné.

0: Hora Loca de Raguayana y Monseñor Periné suena en Vía 97.7 FM cuando son las 3:50 minutos de la tarde. Y bueno, no podemos irnos sin recordarles que pueden seguirnos a través de nuestras redes sociales Vía 97.7 FM y mi red personal arroba Karen de Sousa con K y con M de mamá. Obviamente vamos a volver a lo que es nuestro top 3 de la tarde y no toca nada más y nada menos que el top número 1 del día de hoy, y es el puesto de honor para la reina indiscutible del top 3 del ranking de los influencers o creadores de contenido más famosos o con más seguidores del mundo, y es la figura venezolana más influyente e imponente de todo el universo digital, y hablamos de la icónica Lele Pons. Esta caraqueña no solo es una influencer, es una verdadera potencia del entretenimiento global que revolucionó la forma en la que el mundo asume el contenido de internet. Lele comenzó su historia siendo apenas una adolescente en la extinta plataforma Vine, que debemos recordar que era bastante chévere porque eran videos muy cortos, donde se convirtió en la primera persona en alcanzar los 1,000 seguidores, los 1,000 millones de reproducciones, imagínense ustedes. Pero no se quedó ahí, su capacidad de reinvención la llevó a dominar YouTube, TikTok e Instagram, donde acumula la friolera de nada más de 53 millones de seguidores solo en su cuenta principal, imagínense ustedes. Su impacto ha roto todas las barreras, saltó del teléfono a las pantallas gigantes, siendo presentadora de programas estelares en México, Estados Unidos, y protagonizó videos musicales para superestrellas globales. Lanzó su propia carrera en la música latina y hasta caminó en las pasarelas más exclusivas de la Semana de la Moda en París y Milán. Además, su vida personal siempre se mantiene en el ojo del espectáculo, ya que su boda con el cantante puertorriqueño Guayna fue calificada por la prensa internacional como la boda del año en el mundo pop, contando obviamente con damas de honor de la talla de Paris Hilton, Anita y Hannah Stocking, y con la presencia del mismísimo Chayanne, quien es su tío político. Imagínense, yo también quisiera tener el tío Chayanne. Lele Pons demostró que desde la comedia física y el contenido creativo hecho en casa se puede construir un imperio multimillonario que la posiciona hoy como la personalidad venezolana con el mayor alcance, éxito y poder mediático de todo el planeta. Obviamente es un orgullo absoluto, y cerramos así nuestro top 3 de la tarde y de inmediato continuamos con la mejor música para irnos con Alejandro Sanz featuring Eden Muñoz, Yo Era Poesía.
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Bueno, amigos, llegamos al final del programa del día de hoy, Backstage, ya que ya saben, estaré acompañándolos de 2 hasta las 4 de la tarde en este programa tan maravilloso. Y obviamente quiero agradecerles a todos por sintonizarnos el día de hoy. Recuerden que no se pueden despegar de nuestra sintonía, ya que ahorita viene Catherine Araque de 4 de la tarde a 7 de la noche. Igual no pueden jamás, es que esto es algo importantísimo, no se pueden despegar jamás de nuestra emisora, ya que a las 6 de la mañana hasta las 10 de la mañana tenemos a nuestra querida Jacqueline Tortolero con Buenos Días con Jacqueline. Luego, después de 10 a 12 del mediodía, tenemos a Joel Brantoro con A Media Mañana, un programa cargado de muchas noticias y muchísimo entretenimiento. Y bueno, por acá su servidora, los vemos mañana de 2 a 4 de la tarde con Backstage. Recuerden seguirnos por nuestras redes sociales, @vía977fm en todas las plataformas digitales, y mi cuenta personal, @karendesouza con K y con M. Recuerden, por supuesto, seguir a través de nuestra web, también pueden sintonizarnos, es Vía FM, y la app que está en App Store y Play Store, Vía 97.7 FM. Y bueno, nos vemos mañana. Vamos con buena música, nos despedimos con la mejor música, y esto es Luis Enrique featuring Tony Zúcar, Quiero Estar Donde Estés. Hasta mañana.

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Y así comenzamos la tarde de hoy, esta vía alterna con buena música y por supuesto preparados para compartir con ustedes buena información a partir de este momento y hasta las 7 de la noche. Quienes trabajaremos para ustedes la tarde de hoy, en la dirección general de la estación estará Jacqueline Tortolero, en la musicalización Osvaldo Navarro, el hombre que habla con la música, en los controles Giancarlos Chique, DJ Boletti, frente al micrófono esta servidora Caterina Araque con el certificado de locución 35.923. 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Así nos preparamos para comenzar. Recuerden que pueden conectar con nosotros desde ya a través de la mensajería y nuestro WhatsApp 0424-697-797. Nuestras coordenadas en redes sociales @vía977fm y también pueden sintonizarnos a través de nuestra página web www.esviafm.com. Avanzamos con música y al regreso venimos con más.

0: 4:40, con 22 minutos. 4:22 de la tarde. Aquí se cruzaron los cables. Bueno, así sucede cuando estamos en vivo en la señal de Vía 97.7 FM. Hoy, como siempre, listo para comenzar a repasar junto a ustedes esas informaciones que destacan a esta hora. Antes quiero recordarles que nuestra mensajería está activa a través del 04-24-6-977-977. Ahora sí, comenzamos con los titulares de la tarde.
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0: Y comenzamos con información nacional. Alcalde Gustavo Duque presentó ante el Banco Mundial el plan de recuperación de Chacao. El mandatario local se reunió con la economista María Laura Sánchez Puerta, líder y gerente del Programa de Desarrollo Humano para los Países Andinos, quien recibió la solicitud y escuchó las peticiones del burgomaestre. Venezuela fortalece cooperación estratégica en reuniones con la Cruz Roja y organizaciones internacionales. Los implicados evaluaron las labores humanitarias en el país con el objetivo de fortalecer la articulación y el diálogo sostenido para alinear las acciones en concordancia con las necesidades de la población y su bienestar. Defensoría del Pueblo conforma mesa técnica para el seguimiento de incidencias en el sistema eléctrico. La defensora del pueblo, Egle González Lobato, acordó crear una instancia de trabajo tras reunirse con dirigentes de Zulia para evaluar propuestas que permitan atender las fallas eléctricas y mitigar el racionamiento en esta entidad. Dirección Nacional del PSV fija esquema de trabajo obligatorio para sus bases territoriales. La cúpula de la organización política activó un plan de seguimiento digital para verificar el despliegue diario de sus militantes en cada estado, municipio y comuna. Seguimos con más información, repasando los principales portales de noticias. En materia económica, Agustín Berríos afirma que reducción de la brecha cambiaria a 10% impulsa el progreso económico. El economista apuntó que con la presencia de gigantes petroleras impulsadas por la reforma de la ley de hidrocarburos, Venezuela podrá elevar su producción de crudo a 2 millones de barriles diarios para el año 2028. Y Termo Carabobo alcanza 450 megavatios tras incorporar tercera unidad de generación. Con esta incorporación se prevé atender parte de la demanda de los estados Zulia, Lara, Falcón, Yaracuy y Carabobo, así como contribuir a mejorar la estabilidad del servicio. Venezuela y Aruba restablecen conexión aérea con un primer vuelo charter. La inauguración fue realizada por una aeronave Metroliner matrícula YV221T perteneciente al consorcio Elitec, que efectúa la conexión directa entre ambos destinos. Seguimos con más información la tarde de hoy en nuestro repaso de titulares de Vía Alterna. 360.000 bachilleres tienen garantizado su cupo universitario. Así lo anunció el ministro Héctor Rodríguez. No hay ningún joven, ninguna muchacha que se quede sin la posibilidad de estudiar. Así lo afirmó el ministro durante un acto de reconocimiento a los 439 estudiantes con mejor promedio académico en el país. Delcy Rodríguez reconoce mérito estudiantil a más de 400 bachilleres con mejores promedios. Los graduandos provenientes de liceos públicos y colegios privados de todo el país alcanzaron un promedio de 20 puntos y contarán con acceso directo a las universidades de su elección a través del Sistema Nacional de Ingreso, SNI. Y gobierno abre registro en Sistema Patria e INSES para capacitar a trabajadores de la construcción. El programa busca acreditar albañiles, electricistas, herreros, carpinteros y profesionales afines, garantizando su incorporación activa a las obras del país. Venezuela renace. Son las 4:27 de la tarde. Es momento de avanzar con música y en breve continuamos con más de Vía Alterna.

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0: Son las 4 con 31 minutos. 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

Ya estamos de regreso en Vía Alterna por Vía 97.7 FM. Son las 4:42 minutos de la tarde de hoy, martes 18 de agosto. Y seguimos con información internacional. Trump asegura que no hay ni están previstas conversaciones con Irán. Abrimos comillas, no hay diálogos en curso ni programados con la República Islámica. El bloqueo naval sigue plenamente vigente. El estrecho de Hormuz está abierto y operativo. Todas las minas marinas han sido retiradas o detonadas, cerramos comillas, así lo afirmó el presidente norteamericano. Y un adolescente asesina a otro en un instituto de Filipinas y lo retransmite en Facebook. El presunto tirador era un estudiante del noveno grado quien abrió fuego a las 7:50 hora local en la Escuela Católica Ateneo de Zamboanga, causando la muerte de un alumno y 3 heridos, pero según el medio ABS-CBN, las cifras asciende a 9 lesionados. Seguimos con más información y se elevan las cifras por sismo en Indonesia. 70 fallecidos, 22.000 evacuados y falta de alimentos. Las personas desalojadas se encontraron en los distritos de Manggarai, Ismanggarai, también en Nagekeo y otras localidades. Así lo aseguran las autoridades, pues, para el momento. Y comienzan las elecciones en Florida para elegir candidatos a gobernador y al Congreso. Los centros de votación abrieron sus puertas a las 7 de la mañana, efectivamente hora local, cuando inició el escrutinio de los sufragios, según un comunicado del Departamento de Estado de la región. 3 heridos leves en nuevo terremoto en Ciudad Española de Granada. El nuevo sismo se produjo hacia las 10:38 a.m. con epicentro en la localidad de Aledín, a 10 kilómetros al sur de Granada, según el Instituto Geográfico Nacional de España. Y de la Espriella evaluó daños de terremoto en su primer mensaje al país. El mandatario colombiano estimó en 30 billones de pesos los daños materiales. Anunció un plan especial de atención humanitaria para Chocó y confirmó que decretará la emergencia económica y social en la nación neogranadina. Y polémica en Colombia, exigen moción de censura y renuncia del ministro de Vivienda por escapada a la playa tras terremoto. Apenas 10 días después de asumir el cargo en el gobierno de Abelardo de la Espriella, Jaime Andrés Beltrán enfrenta un fuerte rechazo político y social tras ser fotografiado descansando en Santa Marta en medio de la tragedia que atraviesa la nación. Y Trump designa a Juan Pablo Segura

a continuar brindando asistencia humanitaria y reza por el personal de emergencia dedicado a las labores de recuperación. Así lo indicó el cardenal secretario de Estado del Vaticano, Pietro Parolin. Avanzamos con más información a esta hora. Vamos a repasar también esas informaciones que destacan la tarde de hoy en materia tecnológica. Meta vuelve a los tribunales de Estados Unidos acusada de provocar adicción en niños y adolescentes. El juicio forma parte de un litigio multidistrital, el más amplio, que reúne a más de 3.000 demandantes contra la empresa y otros gigantes tecnológicos como Google, TikTok y Snap. Y OpenAI lanza ChatGPT para adolescentes con filtros de seguridad y controles parentales. Según la compañía, este nuevo chatbot tiene las mismas capacidades que el tradicional, pero está diseñado para ayudar a jóvenes en la función de aprender, resolver problemas y explorar nuevas ideas. Avanzamos con información deportiva. Muere a los 93 años Bill Rasmussen, cofundador del canal deportivo estadounidense ESPN. La causa del fallecimiento fue a raíz de la enfermedad de Parkinson que sufría desde el año 2019. Y Barcelona hizo oficial el fichaje de Rodri hasta junio de 2030. El mediocampista compartirá camerino con sus compañeros de selección, con quienes levantó la Copa del Mundo: Lamine Yamal, Pedri, Xavi, también Dani Olmo, Eric García y el arquero Joan García. Y Courvoisi, Lamine Yamal y Diomande son los favoritos para el Golden Boy 2026. Este premio distingue al mejor futbolista menor de 21 años que juega en un club europeo. La distinción se otorgará el próximo mes de diciembre. Y el día que nació Il Dottore, 30 años del primer triunfo de Valentino Rossi en el Mundial, es parte de ese recuerdo que se comparte el día de hoy en el portal Globovisión. Seguimos con más información y goleadoras y fútbol con corazón apoyará a infancia afectada por el terremoto de Venezuela. Se lanzará una campaña internacional de recaudación de fondos a través de GoFundMe con el objetivo de movilizar recursos que permitan garantizar la implementación de dicho programa. En más información, Salomón Rondón marcó doblete en la derrota del Pachuca. El criollo es colíder de la tabla de goleadores al sumar 4 tantos en 5 compromisos en la Liga Mexicana. Y el AIC detiene al venezolano Osvaldo Pirela, coordinador de receptores de ligas menores de los Padres de San Diego. El criollo se encontraba en El Paso, Texas, cumpliendo con compromisos de trabajo con su organización. Cerramos con el ciclista Jonas Vingegaard, que se despide de esta temporada tras sufrir una dura lesión. El danés de 29 años pone el foco de su reaparición en 2027, cuyos objetivos específicos aún debe conversar con su equipo. Son las 4:49 minutos de la tarde, hacemos una pausa, escuchamos buena música y en breve continuamos con más de Vía Alterna.

0: Son las 4 con 58 minutos. 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

0: 5:08 de la tarde, ya estamos de regreso en Vía Alterna por Vía 97.7 FM, así es, hoy martes y como siempre quiero compartir con ustedes excelentes recomendaciones porque llegó el momento de
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0: 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Y seguimos con música, sonando a través de la señal 97.7.

5:13 de la tarde. Recuerden que nuestra mensajería se mantiene activa a través del 0424-697-797. Mis queridos amigos de Infovía, recuerden que pueden compartirnos información del tránsito a esta hora. Muy pues, de utilidad, ¿no? Por acá vamos a chequear. No, vamos a primero a esperar el reporte. Vamos a ver si Herbert Daniel se conecta con nosotros a esta hora y nos actualiza con esa información. Estábamos justamente ya cerrando nuestro repaso de titulares y teníamos pendiente la información del mundo del entretenimiento. Shakira llegó a la ciudad de Quibdó, en Colombia, acompañada de amigos filántropos. Está previsto que la cantante anuncie ayuda para los habitantes de esta región, una de las más pobres de Colombia, para hacer frente a los efectos del terremoto, según personas cercanas al artista. Y en los días internacionales y mundiales, les cuento que hoy, 18 de agosto, estamos conmemorando el Día de Nunca Rendirse. Hoy, 18 de agosto, bueno, les cuento brevemente acerca de esta efeméride. Se trata de una celebración que tiene como objetivo dar esperanza a las personas que están pasando por un mal momento para que no se rindan y luchen por su felicidad, para que perseveren en sus proyectos y sus sueños a pesar de las caídas y de las circunstancias. También estamos conmemorando el Día Mundial de la Prevención de Incendios Forestales. Es el Día Internacional de la Arqueología, una iniciativa nacida en España desde una plataforma de profesionales de la arqueología establecida en el año 2022. Seguimos en la Semana Mundial del Agua, Semana Mundial de la Lactancia Materna, y cerramos como siempre con la frase de la tarde, que hoy es de Henry Ford, y dice así: no te rindas, cada fracaso es una oportunidad para comenzar de nuevo, pero esta vez de manera más inteligente. Bueno, los sabios dicen que nunca se comienza desde cero, ¿no? Todo el aprendizaje que logramos acumular, pues antes de esa caída, siempre va a ser, pues, allí, obviamente, ese cambio, ¿no? Aplicar allí los correctivos y comenzar desde ese punto. Son las 5:15 de la tarde. Recuerden que hoy es martes tecnológico. Ya Roger está por acá en cabina y en la próxima parte comenzaremos de lleno con información y esa actualidad tecnológica que tanto nos gusta en esta vía alterna.

0: 5:20 de la tarde, esta vez vía alterna por vía 97.7 FM. Recuerden nuestro numeral 0424-697-7977. Además, les recordamos nuestras coordenadas en redes sociales @vía977FM y le damos la bienvenida a mi estimado Roger Eliud, porque hoy es martes tecnológico y los chismecitos en esa temática, bueno, nos encanta. Bienvenido como siempre, Roger.
1: Hola, buenas tardes. Bueno, contento de estar acá nuevamente. Y sí, hay novedades, hay curiosidades y por supuesto noticias. Pero vamos a comenzar con este chismecito tecnológico que se ha vuelto viral por las redes sociales, especialmente Instagram, se ha visto mucho, y es el caso de un muchacho que colocó a su abuela en una película.
0: ¿Cómo así?
1: ¿Cómo es eso? Bueno, resulta que este muchacho tiene a su abuela, una octogenaria, quien es fanática de los westerns, de estas películas de vaqueros, especialmente donde aparece Clint Eastwood, ¿ok? Entonces, resulta que él, a través de un programa con inteligencia artificial, logró insertar la imagen de su abuela dentro de esa película, ¿okay? Donde hace que, bueno, la señora actúe dentro de ese filme, ¿no? Pone a la señora a ver la película y la sorpresa. Bueno, lamentablemente no puedo traducirle lo que dice la señora. La señora habla en inglés, pero sí entiendo lo que dijo, pero no se puede traducir porque estamos en horario infantil, ¿okay? Pero a manera superficial les puedo decir que se quedó impresionada y decía, bueno, ¿pero qué es esto? ¿Qué hago yo allí? O sea, yo no participé allí, explícame esto, ¿no? Entonces, sí, efectivamente, esto muestra pues que existen ya programas donde se puede crear un avatar de ti y colocarlo dentro de cualquier tipo de producción. Ya no es necesario tener esos, digamos, esos platós gigantescos donde proyectas la película y entonces el actor se monta sobre esa escena. Y bueno, muy típico del Chavo del Ocho, en esa escena donde aparece Ñoño y el señor Barriga en una sola imagen, que se nota el montaje. Bueno, ya eso no es necesario porque con la inteligencia artificial puedes hacerlo. Existen múltiples plataformas que ya están ofreciendo este tipo de servicio. Una de ellas, por ejemplo, es Heyen. Heyen crea un clon tuyo. Si, por ejemplo, no tienes tiempo para grabar un video, tienes que arreglarte, afeitarte, maquillarte, en fin. Todo eso, le pones un texto a esta inteligencia artificial que ya genera tu propio avatar y, bueno, te actúa por ti, te representa, ¿no? Una especie de clon digital. Así como también existen plataformas donde tú puedes traducir videos, donde puedes inclusive colocarle voces artificiales a una escena, ¿okay? Entonces, evidentemente, esto va a abrir campo a la creatividad. Si tienes algún proyecto, ya sea que quieras traducir, donde quieras participar, o simplemente crear una trama, una historia, lo puedes hacer con estas herramientas que, bueno, llegaron para quedarse.
0: Sin duda alguna, sin duda alguna, porque de verdad que es maravilloso lo que se puede hacer, ¿no?
1: Sí.
0: Desde el punto de vista positivo, bueno, negativo ni hablar. Para eso no vamos a abordarlo el día.
1: Desde, bueno, pero si hay y esto sí hay que decirlo, que no es algo tan bueno, pero es importante que la comunidad lo sepa. Y es que resulta que el uso de la inteligencia artificial también ha estado causando efecto no muy buenos en la fauna. ¿Y esto por qué? Porque hay escenas en video, hay fotografías donde tú puedes ver, por ejemplo, un delfín que es de color rosado fluorescente. Existen las toninas, pero que tenga esa coloración, okay. O que puedes ver un orangután abrazando a unos tigres de Bengala,
0: por ejemplo,
1: o ves a una persona abrazando a un león. Esas típicas imágenes tiernas de animales salvajes, muy dignas de portadas de la Atalaya, ¿verdad? No sé, con todo respeto, pero claro, eso, ellos quieren aquí enviar un mensaje, pero es que es tal cual, pareciera, sí, que se copiaran de allí. Y por supuesto, no vas a comparar el mensaje que está transmitiendo la atalaya con lo que puede mostrar una publicación en redes sociales que de pronto está muy lejos de la realidad. ¿Y qué trae como consecuencia para la fauna y para las personas? Es el hecho que, bueno, la gente asocia, por ejemplo, a un león con un animal sabio, con un animal sereno, o sea, te baja Aslan de Narnia, ¿verdad?
0: Okay. Sí, Aslan me provoca, literal, abrazar.
1: Exacto. Entonces,
0: pero, la ficción.
1: Entonces, sí, ay, tan bello ese cunaguaro. O sea, mira, cuidado, ¿ok? Porque un manotazo de un animal de eso te puede lastimar seriamente, aunque sí es evidente que un animal salvaje seguramente si te ataca es porque se siente amenazado o porque tiene hambre o por cualquier otra razón o lo molestaste y por

0: supuesto ese animal va a defender su territorio y va a responder, ¿okay? Pero el peligro está que una persona puede ver un animal de eso, ay mira qué bonito, ay tan bella esa baba, ¿okay? Sí. Entonces, ay, ¿qué pasó con mi mano? Entonces, mucho cuidado con eso, porque se han visto casos, sobre todo en un parque, en una provincia, no recuerdo el nombre ahorita, pero sucedió en China, donde la guardia forestal tuvo que hacer refuerzos. ¿Por qué? Porque hubo una muchacha que quiso tomarse un autorretrato, una selfie, pues, con un leopardo de las nieves. Estamos hablando de un felino que es, bueno, wow, un depredador por excelencia, es un animal salvaje. Entonces, bueno, la muchacha sufrió daños que afortunadamente no fueron a mayores. Igual la famosa foto de una turista en África que, bueno, le toman una foto en el Serengeti y detrás tiene a un rinoceronte. Por supuesto, la foto quedó espectacular, pero después de la foto, esa chica lo lamentó.
1: Wow.
0: ¿Okay? Porque recibió un ataque de ese animal. Entonces, eso hay que tomarlo en cuenta porque muchas personas se van, digamos, a la emoción, a la parte impulsiva, y no investigan un poco más de la importancia de conocer cada animal, qué animal es doméstico, qué animal está en su hábitat y cuál es su comportamiento. Entonces, mucho cuidado con ese mal uso de la inteligencia artificial cuando vean estos animales humanizados. Y lo que es peor, de hecho hay informes, por ejemplo, de la revista Nature, que están ya reclamando el hecho que un fotógrafo profesional hace una captura, toma una fotografía de un animal, por ejemplo, cazando, uh-huh, y resulta que la gente, no, eso es inteligencia artificial. Cosas.
1: Es así, 5:28 de la tarde, nos vamos con música y al regreso venimos.

0: Son las 5 con 32 minutos. 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

0: 5:42 de la tarde, ya estamos de regreso en Vía Alterna por Vía 97.7 FM. Hoy martes 18 de agosto, martes tecnológico, listos para recibir a nuestra invitada de la tarde de hoy, mi querido Roger.
1: Sí, señor, tenemos en línea telefónica a nuestra estimada Jen Dolinsky, quien, bueno, ha liderado algunas iniciativas tecnológicas y en esta ocasión está también con una propuesta, como lo es el proyecto Educa, pero vamos a darle la bienvenida para que nos cuente un poco más sobre de qué se trata esta iniciativa. ¿Cómo estás, Jen? Buenas tardes.
2: Buenas tardes. ¿Cómo están? ¿Cómo están por acá? Todo muy bien.
1: Genial. Bueno, cuéntanos un poquito de ti, porque te conocemos desde Notion App, pero es evidente que te has enfocado ahora en la parte educativa, y es cierto lo que estás diciendo por allí. A veces no necesariamente es importante la educación académica, sino también manejar ciertas herramientas y ciertas habilidades.
2: Pues sí, efectivamente. Bueno, yo soy licenciada en Estudios Liberales, sigo siendo parte de un programa de Notion Campus Leaders, y desde la comunidad de Notion Venezuela, como que seguimos organizando distintas actividades e iniciativas, pero algo que me apasiona, que me gusta muchísimo, es tanto el tema de educación como el tema digital, el tema tecnológico, y en Proyecto Educa, pues, estamos construyendo un ecosistema para que tanto jóvenes como adultos, pues, puedan desarrollar habilidades integrales en temas de emprendimiento, de finanzas, de tecnología y de marketing también.
1: Genial. Es decir, estamos agregándole esos elementos que normalmente no vemos en las escuelas, ¿no? Que creo que esto tarde o temprano va a tener que ser incorporado dentro de muchos programas educativos básicos. Pero para el que, digamos, esté ya graduado de bachiller o el que esté en estudios académicos formales, esto forma parte de una, digamos, una actividad complementaria.
2: Exactamente. La forma en la que podemos fortalecer el perfil de los jóvenes, especialmente cuando están en bachillerato, es ofreciéndoles como actividades que los invitan a pensar, a comunicar, pero también a liderar. Entonces, dentro de, pues, todas esas habilidades integrales, tanto habilidades blandas como habilidades duras, pues Proyecto Educa está en distintos colegios y en 3 estados, pues trabajando con esos programas que permiten como llevar la educación a un siguiente nivel y desde el bachillerato poder preparar a jóvenes ya pues con habilidades profesionales, que cuando lleguen a la universidad, comiencen con alguna experiencia profesional, pues ya hayan tenido como un recorrido o se hayan estado preparando, pues desarrollando estas habilidades que con el futuro pues tan cambiante en temas de tecnología, en otros aspectos, es clave pues esa formación integral y actualizada pues para los jóvenes.
1: Genial. Me imagino acá yo divagando, ¿no? Evidentemente tener habilidades como el saber vender, la oratoria, digamos que también el hacer una presentación a través de alguna herramienta digital, ¿hasta qué punto entra acá

0: aplicar estas herramientas, estos elementos en construir, por ejemplo, como siguiendo con este ejemplo, pues este mínimo producto viable. Tenemos programas que se enfocan como en estas distintas áreas, tanto en temas de marketing como en temas de tecnología, en oratoria y debate, también en modelos de Naciones Unidas y en finanzas y emprendimiento. Y es transversal aprender habilidades en temas tecnológicos como herramientas digitales que les permitan, es como conocimientos que adquieren, bueno, cómo los pueden fortalecer, cómo los pueden como desarrollar en un siguiente nivel.
1: Genial. Fíjate algo, esto va dirigido, ya lo habíamos mencionado, lo mencionaste, va dirigido especialmente a estudiantes, ¿necesariamente tiene que ser de bachillerato, universitario o de pronto aquel joven que esté buscando de emprender y hacerse de herramientas?
0: Principalmente tenemos como programas que llevamos a los colegios, pero también estamos trabajando con programas que puedan acceder tanto jóvenes como adultos, profesionales, incluso estudiantes universitarios. Y estos programas ahorita estamos desarrollando y en proceso como de lanzamiento cursos cortos de aproximadamente 3 semanas, 1 mes de duración, principalmente en marketing digital, curso de marketeros 3.0 y en oratoria y debate. Y también un curso que es mi favorito, es el de sobreviviendo a la tesis, que está relacionado con metodologías de investigación. Pero estos cursos y así muchos otros cursos que estamos desarrollando, estos principalmente son en modalidad híbrida, tanto virtual como presencial, y estamos trabajando en otros que sean totalmente virtuales y las personas puedan ingresar a su ritmo, pero son programas que no solamente están enfocados en un público joven que está en bachillerato, están enfocados en un público desde a partir de los 14 años. Si un estudiante universitario, un profesional quiere certificar sus habilidades, quiere fortalecer pues sus conocimientos, o si un profesional que ya está en estudios de posgrado pues está teniendo algunas dificultades con sus proyectos de investigación y quiere pues perfeccionar o dominar herramientas en materia de metodología de la investigación, así como en otras áreas transversales como de nuestros programas, pues para ello está Proyecto Educa.
1: Está genial eso, cuando hablas de las distintas modalidades, me hablas de una modalidad híbrida, ¿no? Pero tengo la opción, por ejemplo, de hacer estos cursos de manera interdiaria o sabatina o tienes o nocturnas. ¿Cuáles son las que, digamos, la carta que tenemos allí en cuanto a horarios?
2: Y la ubicación, Jen, que también sería interesante.
0: Buenísimo, buenísimo. Bueno, a nivel de las modalidades de los cursos híbridos, se dictan en un horario específico, principalmente horario de la mañana, o se van a dictar, comenzamos el 4 de septiembre, en el horario de la mañana, de 9 de la mañana a 1 de la tarde. El curso de oratoria y debate son 3 viernes a partir del 4 de septiembre, y luego el curso de marketeros 3.0 son 3 sábados a partir del 5 de septiembre. Nuestros cursos pues los hacemos también en colaboración con la Asociación Venezolana Americana de Amistad. Entonces, la ubicación de los mismos va a ser en el Centro Empresarial del Este, en la principal de Los Ruices. Pues también como parte de la responsabilidad pues social, la contribución a los cursos pues también es un aporte que impulsa el desarrollo integral de los jóvenes profesionales que se están formando dentro de la organización.
1: Bueno, hablas de jóvenes, pero ya veo que no hay límite de edad, todo depende también de el proyecto que tenga cada quien. Si ya digamos estamos fuera de la universidad y queremos de pronto hacernos de nuevas herramientas, pulirnos en ciertas habilidades, en fin, creo que esto da para mucho, ¿no? Eso sí, es bueno tener en cuenta estas modalidades, es decir, por ejemplo, el sabatino sería el de marketing, el de debates sería los viernes, ¿ok? El resto entonces, aclárame bien, lo tendríamos en horarios matutinos durante la semana laboral, ¿no?

0: sobreviviendo a la tesis lo comenzamos en octubre. Eso también va a ser durante los sábados, son 4 sábados, pero hay otros cursos que vamos a comenzar a lanzar a finales de agosto, principios de septiembre, que están también relacionados con marketing digital, con periodismo, con oratoria y debate, entre otros temas, y estos van a ser totalmente virtuales y totalmente asíncronos. Entonces las personas van a poder ingresar a estos cursos en el horario de su preferencia, el horario de su disponibilidad, y a su ritmo van a poder pues completarnos hasta obtener la certificación.
1: Ahora, en el, como dices que es un formato híbrido, me llama poderosamente la atención. Es decir, si yo deseo participar, a juro tengo que participar, digamos, de una manera online, y otras me veo en la obligación de asistir, o es algo a mi elección. Si yo prefiero, por ejemplo, que sea ir de manera presencial, o simplemente deseo online, ¿tengo ambas opciones o es que ya está preestablecido así de manera híbrida?
0: Es muy a decisión del participante. Oh. Cuando se registra, selecciona cuál es la modalidad en la cual le gustaría como ver las sesiones. Y esto nos permite no solamente ofrecer como formación integral en Venezuela, pero también ofrecer formación integral pues a nivel de Latinoamérica o otros países hispanohablantes.
1: Genial. Ahora, ¿cómo puedo hacer yo, por ejemplo, que quiero participar? ¿Cuáles serían las coordenadas? ¿Cómo puedo informarme sobre los detalles? En fin, ¿cómo participo?
0: Nos pueden escribir a través de nuestro Instagram, @proyectoeducave, también en WhatsApp en el 0414-2626-383. Y más información también la consiguen en nuestra página web, que la vamos a estrenar el día de hoy, en unas horas exactamente, que es proyectoeduca.com.
1: Genial. Bueno, sumamente interesante toda esta serie de actividades, que por cierto habían corrido la fecha, ¿no? Porque han tenido también sus sus solicitudes, la gente también dándole chance a la gente que para que no se queden atrás, ¿no? Porque hay gente que de verdad que han tenido esa receptividad para poder participar. Entonces, quizás por eso piensan comenzar este próximo 4 de septiembre con este ciclo de actividades, ¿cierto?
0: Así es, efectivamente. Y también muy relacionado con, bueno, seguir ofreciendo las mejores oportunidades para las personas y haciendo como el conocimiento más accesible. Nuestro curso también tiene como modalidades de pago distintas, pero también se puede pagar por lo menos en cuotas. Y esto permite que, nuevamente, sea como mucho más amigable cuando las personas pues tienen interés de formarse.
1: Y estos pagos fraccionados pueden inclusive incluir las inscripciones.
0: Sí, la inscripción es como un pago único.
1: Ok, la reserva. Pero, claro.
0: Sí, por lo menos si yo voy a inscribirme en un curso, tengo dos opciones. O solamente pago de una sola vez, o lo pago en cuotas. Pero no se paga ni por módulos ni nada. Es un pago, o sea, ese pago de la inscripción es uno solo, pero uno puede escoger si pagarlo pues de una sola vez o de manera fraccionada.
1: Correcto. Entonces, todo eso lo vamos a encontrar en breve en la página web, pero mientras tanto me puedo informar a través de la cuenta en Instagram, que es @ ¿qué?
0: En Instagram, @proyectoeduca, VE. Nuestra página web está activa. La lanzamos en un momento que tenemos un evento, pero las personas que pues accedan ahora mismo van a conseguir la información. Y también vía WhatsApp. Repito nuevamente el WhatsApp, 0414-2626-383.
1: Genial. Bueno, ¿algo más que...?
2: No, agradecerle a Jen, de verdad que sí, por la información valioso, el tema educativo, bueno, más que necesario en estos momentos, Jen, y creo que esa visión que tienes, la disposición todo ese trabajo que nos has comentado que has venido haciendo con tu equipo. Sé que va a rendir excelentes frutos. Vamos a compartirlo, por supuesto, a través de las redes sociales, Proyecto Educa, para que todos los oyentes puedan ir directamente, bueno, a tu cuenta personal, también arroba Proyecto Educa, que lo vamos a etiquetar allí en un próximo post, para que vayan derechito y puedan regalarle a sus chamos, a los más jóvenes, bueno, aprovechando que están de vacaciones, seguramente uno de estos cursos que va a potenciar esas habilidades, ¿no? Que de eso se trata. Hay muchas falencias a nivel escolar y creo que, bueno, es necesario en estos tiempos complementar con formaciones como las que tú estás proponiendo a través de Proyecto Educa. Así que, bueno, el agradecimiento siempre para ti. Y las puertas de Vía 97.7 FM están abiertas a través de Vía Alterna.
0: Muchísimas gracias, gracias por la invitación.
2: Bueno, genial. Nos vamos entonces con música. Ya son las 5:57 de la tarde. Lo hacemos con Los Melódicos, sonando a través del dial 97.7 FM.

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0: Son las 6 con 2 minutos.
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0: 6:12 de la tarde, ya estamos de vuelta en Vía Alterna por Vía 97.7 FM. A través del grupo Infovía nos reportan accidente a las 6 de la tarde en la avenida intercomunal Guarenas Guatire, esto a la altura del terminal de Guarenas. Allí van a ver, bueno, hay unos videos por allí también en redes sociales. Y bueno, se puede ver allí ya a las autoridades, rescatistas, allí atendiendo a la persona que está lesionada luego de este accidente ocurrido la tarde de hoy. También preguntan por acá, o reportan que hay retraso, dicen autopista Guarenas Guatire. Asumimos que pues la causa es este accidente ocurrido hace breves minutos en Guarenas. Herbert Daniel lo reportaba un poquito más temprano, total normalidad, bajando desde la ciudad capital, la Gran Mariscal de Ayacucho, sin novedad para ese momento, a las 5:32 de la tarde. Saludos para ti, Herbert, tengas una bonita tarde. Y bueno, ahora sí es momento de compartir con ustedes buenas recomendaciones comerciales. Llegó el momento de
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0: 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Y seguimos con mi estimado Roger. Hoy iba a decir viernes, no sé, me estaba adelantando como mucho, viernes tecnológico. No, son los martes. Y Roger ya está listo para seguirnos compartiendo buena información la tarde de hoy.
2: Sí, señor. Resulta que sé que muchos a lo mejor no lo llegaron a usar, pero otros sí. El asistente de Google es esta una especie de agenda, es decir, tú le proporcionabas los datos y te programaba, por ejemplo, correos electrónicos, se combinaba con tu calendario. Bueno, resulta que ya Google anunció que va a dejar de funcionar en todos los dispositivos Android y en todo su ecosistema a partir del 4 de septiembre. ¿Y esto por qué? Bueno, porque el asistente de Google va a ser sustituido nada más y nada menos que por Gemini, ¿okay? Que ya de por sí la gente se ha dado cuenta de la utilidad que tiene esta inteligencia artificial, como, no solamente como inteligencia artificial en sí, sino que ha hecho más práctica la búsqueda y que no te hace explorar por toda la página de una manera larga y extendida como solíamos hacer antes. Pasabas una primera página, una segunda, buscando esa referencia y ibas página por página. Ahora no, con la inteligencia artificial, en este caso con Gemini a través de Google, e inclusive con Copilot si estás a través de Microsoft Edge, bueno, se simplifican las búsquedas, inclusive le puedes hacer la pregunta a la inteligencia artificial y te ubica esa información que tanto buscas. sobre todo lo que tenga que ver con información técnica, con lugares, con todo lo que se te ocurra. Como siempre digo, reten a la inteligencia artificial, porque no solamente por el simple hecho que podamos beneficiarnos de ella, porque es evidente que se está alimentando de todos los datos y comportamientos que tengamos dentro de Internet, pero esto te permite también sacar un beneficio, inclusive en su versión gratuita. Por supuesto que ya las versiones pagas, las inteligencias artificiales pagas, se obedecen muchas veces a que son herramientas de uso diario y continuo. Entonces sí es una excelente inversión hacer un pago en cualquiera de estas plataformas, como por ejemplo, y ya saliéndome de Gemini, pero si deseas, por ejemplo, tener todos los beneficios de una plataforma como Canva y su inteligencia artificial, y si eres diseñador o si estás constantemente trabajando con redes sociales, contenido, sí es necesario que hagas una inversión en una versión profesional, al igual que en un editor de video como CapCut, al igual que un creador de digamos de avatares como lo puede ser Heijen. De hecho, hay varios creadores de contenidos que ya prácticamente no aparecen ellos en sus contenidos, sino que aparece su avatar, cosa que no estoy del todo de acuerdo, porque ya llega el momento en que la gente ya se aburre. Bueno, no es él, es su avatar, ¿okay? Así que siempre va a ser determinante el factor humano. Entonces sí, aprendan oratoria, no le tengan miedo a la cámara, atrévanse que
0: Ténganle miedo, pero en algún momento se les va a quitar. Esa. Se los aseguro.
2: sí. El miedo se domina, lo podemos poner a saltar en aros de fuego. Así que bueno, atentos con esto, porque ya el asistente de Google, quienes lo estaban usando, bueno, lo van a tener disponible hasta el 4 de septiembre. Me recuerda a Google Podcast, por cierto, tantas plataformas geniales que ha tenido Google, que bueno, han sido sustituidas por otras mejores, sí. Entonces, bueno, eso por un lado. Otra novedad, para quienes tengan sus respectivos inconvenientes con WhatsApp por el hecho que siempre te logra acaparar gran parte de tu espacio en la memoria de tu teléfono. Bueno, tengan en cuenta, si ustedes están siguiendo muchos canales en WhatsApp, es posible que de pronto hayas descargado algún video, alguna fotografía, y bueno, WhatsApp te la almacena en tu dispositivo. Bueno, ya puedes ingresar a cualquiera de sus canales, y si estás siguiendo algún canal en WhatsApp, bueno, sencillo, te vas al menú de tres puntos, y dentro de ese canal en WhatsApp seleccionas también nuevamente el menú de tres puntos,
0: okay,
2: y vas a seleccionar donde dice borrar contenido multimedia. Seguramente habrán contenidos expuestos allí en ese canal que te pueden interesar. Bueno, sencillamente, si te interesa tanto, tú lo anclas, es decir, lo fijas. Y eso te va a garantizar que si seleccionas el borrar contenido multimedia, no te lo va a borrar ese contenido anclado, ¿okay? Pero tengan en cuenta, si están siguiendo varios canales y de pronto descargaron alguna foto de alguna publicación, bueno, ustedes seleccionan sencillamente borrar el contenido multimedia, y así van a aligerar de espacio su memoria interna, ¿ok? En este caso a través de WhatsApp, todo lo que sea, por supuesto, como consecuencia de WhatsApp, ¿ok? Entonces tengan en cuenta esa

0: esa novedad, considero que esto, no sé, con Telegram no tienes ese problema, que eso queda todo en la nube. Pero sí, hay muchas veces, cuando te interesa algo en WhatsApp, por ejemplo, tú le das, bueno, descargar a tu dispositivo, si es algo que de verdad quieres tenerlo para cualquier interés. Pero en el caso de WhatsApp sucede mucho, inclusive cuando estás enviando notas, ya sea de voz, videos, ya tienes una réplica de esa información. Es decir, si ya tú creaste un video y se lo estás compartiendo a 5 personas de manera individual, bueno, ahí va a aparecer ese video con 2 veces, ¿okay? El original más el que enviaste. Entonces, por eso es que es bueno estar revisando bien tu memoria, ¿okay? Y ya WhatsApp te lo permite desde sus inicios, pues lo que es la sección de almacenamiento, ya él te permite seleccionar esos contenidos que ya deseas borrar. Y si el mensaje, sobre todo los que son notas de voz, procuren, si es algo efímero, bueno, procuren que sea algo que se escuche una sola vez. ¿Para qué guardar tantas notas de voz?
1: Sí.
0: Tengan eso en cuenta. Así que bueno, esas son las informaciones de momento que les tengo por ahora. Y bueno, atentos que sí, estamos próximos a... Sé que me han estado preguntando mucho, pero las circunstancias, más que entendibles, nos ha obligado no solamente a hacer una pausa, sino también a reestructurarnos. Pero dentro de poco estaremos anunciando nuestra próxima edición del Coffee Chat, el encuentro entre emprendedores y amantes de la tecnología, que va a venir con una edición cargada de muchas novedades y muchas herramientas útiles para el día a día, con la tecnología, por supuesto, como estandarte.
1: Oye, excelente, Roger. Como siempre, bueno, felices de haberte tenido la tarde de hoy, enterarnos de esas novedades, chismecitos, además de esta entrevista con Jen Dolinsky. De verdad que, bueno, son personas que nos reconcilian, ¿no? Y dicen, oye, sí, hay esperanza. De verdad que sí. Y bueno, te dejamos para que cierres y te esperamos en 15 días de vuelta en Vía Alterna.
0: Genial, bueno, los espero en todas mis redes sociales, TikTok, Instagram, Facebook, arroba Roger Eliud con D al final. Allí, bueno, estamos atentos a cualquier inquietud y por supuesto, estamos por allí publicando todo lo referente, ya bien sea a lo que hacemos acá en VFM, Martes Tecnológicos, y lo concerniente a el Coffee Chat, pendientes.
1: Así es, son las 6:24 de la tarde. Vamos con música y en breve continuamos con más de Vía Alterna.

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1: 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Son las 6 con 30 minutos. 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

0: 6:42 de la tarde, ya estamos de regreso en Vía Alterna por Vía 97.7 FM, acompañándoles con música, buena música y excelente información hasta las 7 de la noche. Por allí justamente hacían referencia al retraso, hay colita pues a esta hora en la intercomunal, y esto obedece a un accidente ocurrido cerca de las 6 de la tarde a la altura del terminal de Trapichito en Guarenas. Ya las autoridades estaban en el lugar pues atendiendo a los afectados y bueno, la situación en general, así que seguramente debe estar ya por levantarse pues la situación y normalizarse el tránsito a esta altura de la avenida intercomunal. Recuerden, a la altura de Guarenas fue el incidente, así que bueno, estaremos por acá monitoreando esta información. El agradecimiento a mis queridos amigos del grupo Infovía, a Jorge que por allí también nos compartió el video en tiempo real. Son las 6:43 de la tarde, es momento de compartir con ustedes buenas recomendaciones, porque llegó el momento de
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0: 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Y seguimos con música bachata sonando a través del dial 97.7 FM, Aventura, a través de Vía Alterna.

6:55 minutos de la tarde, y esto es Vía Alterna por Vía 97.7 FM. Así llegamos al final de la jornada por el día de hoy, agradeciéndoles a ustedes inmensamente la posibilidad de poderles acompañar, compartirles información de interés, de valor, hoy con ese toque tecnológico que tanto disfrutamos. Les recuerdo que estuvimos bajo la dirección de Jacqueline Tortolero, en la musicalización Osvaldo Navarro, en los controles Giancarlos Chiqui, frente al micrófono esta servidora con el certificado de locución 35.923. 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La invitación desde ya para que mañana nos acompañen nuevamente a partir de las 4 de la tarde. Mañana, miércoles de marketing social, vamos a tener, como siempre, pues alguna organización que nos va a permitir conectar justamente con esas acciones en positivo que se están impulsando todavía para beneficio de los afectados de los sismos del pasado 24 de junio. Nos vamos con música y, bueno, deseándoles una bonita noche. Hasta mañana.

Son las 7 y un minuto. 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

0: Son las 7 con 30 minutos. 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